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1: Otra más de las cumbias originales, sus compas de Fuerza Régida y Grupo Frontera. ¡Vuélvale a marcar, compa Carlos!

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Buenos días a todos, ¿cómo han estado? En un martes 18 de agosto del 2026, siendo las 8:06. Buen día.

0: finanzas. 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
0: 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Se viene la adivinanza.

Así que vamos con la primera adivinanza. Empezamos desde hoy. Toda esta semana vamos a hacer adivinanza solamente para las mamitas o los estudiantes que quieran ganarse una lista de útiles totalmente gratis. Gracias a Radio Soy FM. Al 098-643-1022. Nombre y apellido. Y la respuesta a la adivinanza. Escucha bien lo que dice. Siempre llevo ropa de madera y mi corazón es de color. Con el dibujo y escribo con amor. ¿Quién soy? 098-643-1022. Y si es en el Carche o Santo Domingo, no hay ningún problema. Interactúan con nosotros. Así que, adivinanza para que puedan ganarse una lista de útiles gracias a Radio Soy FM. 098-643-1022. Siempre llevo ropa de madera y mi corazón es de color. Con el dibujo y escribo con amor. ¿Quién soy? 098-643-1022.

0: Saludamos en el live también a Yolanda, Chris. Ya mi amor también creo que está por aquí. Darwin. Damián Ortega ha sido. Ya mi amor. Pondrán bien eso, pondrán bien. Bueno, con ustedes ya acaba de llegar también. No le hemos dicho nada al abuelito, pero creo que ya me escuchó. Eric también está ya conectado con nosotros. Muchas gracias. También saludamos a la gente linda que nos sigue por www.radiosoyfm.net. En la página web, muchas gracias también a todos. Buen día a todos que nos están siguiendo con ustedes. Vamos a presentarle al galanazo. El papazote. El chico romántico que le tiene locas a todos y a todas. Él es el abuelito Don Justo Heleno. Ha venido hecho fitness hoy. Un DVD. Ha venido del gimnasio, viene él. Viene del gimnasio, por si acaso, viene deportivo. Una bermuda, zapatos Nike. Con su gorrita Nike. Sus gafas negras. Como si estuviera en la playa, la verdad, así. Más claro, él viene como si estuviera en la playa. Con ustedes, está el abuelito Don Justo Heleno. Buenos días, abuelito.
1: Buenos días, buenos días. Pero vamos ahí con esta, este fondito, dele. Dedicado para todas las personas trabajadoras, para todo Ibarra, para todo Santo Domingo, para todo el Cachi y para todo el mundo esta canción. Vamos ahí. Y hasta que comience el corito. ¡Buenos días, DJ Ale!
0: ¡Buenos días, abuelito! ¿Cómo le va?
1: Bien nomás, buenos días, Imbabura. Buenos días nuevamente, Santo Domingo. Y buenos días, El Calchi. Bienvenidos a un vuelo más de Soy FM 93.1. Este día, pues, tenemos algunos santos. Tenemos unos días de conmemorar. Pero eso con el tiempo. Mientras tanto, échele voltios, como dicen los guaguas. Échele voltios a esta canción que significa mucho, mucho. Y dice...

0: de día martes 18 de agosto, ¿verdad? Me equivoco, ayúdeme.
1: No, bien está, abuelito, bien está. Martes 18.
0: 18 de agosto.
1: Comemos bizcochos, ¿sabes?
0: 8. Muy bien. ¿Y qué horas tenemos?
1: Son las 8:19:30.
0: Ah, bueno, entonces mientras viene el reloj suizo que dispone Robinson, vamos a manejarnos con su hora, con su exacta hora, ¿no?
1: Muchas gracias, abuelito.
0: Entonces,
1: gracias.
0: Como decía, pues por ahí llegando, escuchando a DJ Alex, cualquier mensaje, petición o como se saludito al 098-643-1022 y también quiero saludar a nuestros auspiciantes, DJ Alex.
1: Claro, pues sí, abuelito, sí, con mucho gusto.
0: 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Muchas gracias por confiar en el vuelo 93.1 de Soy FM. ¡Dele! 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

0: ¿Cuál era la cómo es la adivinanza, mi querido Alex? ¿Cómo era la adivinanza?
1: A ver. Porque ya están llegando las respuestas, ¿no?
0: ¡Ay, qué bueno! Me alegro.
1: Por acá dice: siempre llevo ropa de madera y siempre mi corazón es de color.
0: Ya.
1: Con él dibujo y escribo con amor. ¿Quién soy?
0: Ah, ya, muy bien. Vea nomás. Y hablando de temporada escolar, ¿qué más pista de ahí? Nos estamos
1: claro,
0: hablando
1: abuelita,
0: de temporada escolar.
1: Exactamente, por eso les dije, como estamos ya en temporada escolar, pues vamos a regalar una lista de útiles totalmente gratis, completa, a los que estén participando con nosotros aquí en Radio Soy FM.
0: No, en serio.
1: Así es, abuelito.
0: Qué bueno, esto es gracias a Soy FM y a la producción del vuelo 93.1.

0: Páez. Gracias, gracias DJ Alex por meter esa energía con esta canción que, como les dije alguna vez, tiene un significado muy, muy bonito. Así es que a googlear como sea, a ver qué significa la canción Living of the Prayers de Bon Jovi. Y esta canción es ocho temazo. Como que estamos rockeros ahora, ¿no? Estamos
1: claro, abuelito, martes de rock.
0: Ay, ay, ay, oh, ay, ay. Verás que usted mismo dice martes de rock. Ahora vamos a ver.

0: Allá en Santo Domingo, dice Alex. Y saludamos.
1: Así es, sí, sí, abuelito, sí, abuelito, sí, saludamos también.
0: Luchito Caguama.
1: Sí.
0: Y allá en el Carchi, a todos los amigos del Carchi, por allá, en San Gabriel, Julio Andrade, Huaca. También llegamos, no sé, a ver por dónde más llegamos, a Montúfar y a todos los sectores del Carchi. Bienvenidos a este vuelo. No, y allá en Santo Domingo, a mi amigo, a nuestro amigo, mejor dicho, Luchito Caguama, que siempre se reporta con esa buena energía y nos contagia de esa buena actitud. Buenos días, bienvenidos. Y acá, 93.1, a quien saludamos, acá en Imbabura. Saludes, salud, hijo. Voy a agradecer a alguien.
1: Saludamos a todos nuestros queridos oyentes.
0: Eso, eso.
1: Que están en compañía con nosotros. Ya nos mandan videos que están en compañía con nosotros.
0: ¡Qué bueno!
1: También en la gentilita de la página web www.radiocfm.net.
0: Así que, guaguas, aprovechen. Y a mí me entran a clase, aprovechen escuchando la mejor radio, la radio que está de moda. Soy FM.
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0: Así que, guaguas, aprovechen. Y a mí me entran a clase, aprovechen escuchando la mejor radio, la radio que está de moda. Soy FM.

0: Así que por acá también por TikTok saludamos también a Eric Terán, a Maggie, Vane Fuentes, Ana María también.
1: Ana María, vea.
0: Sí. Acá se conectó Fer, si no me equivoco.
1: Bien.
0: González dice también se conectó.
1: A González Suárez.
0: Sí, González.
1: Qué lindo,
0: Suárez.
1: Bueno. Buenos días, allá en González. Eso, reportes en también a través del 098-643-1022.
0: Así que no se olviden, por acá están llegando las respuestas, abuelito. Pero por favor, envíen los nombres, nombre y apellido y la respuesta a la adivinanza. Dice, hola, buenos días, mi nombre es Elizabeth Mesa. La respuesta a la adivinanza es él.
1: ¿Es él?
0: Es él nada más.
1: Eso, ya, eso.
0: Ahí nada más.
1: Es el elefante, diga, es el elefante.
0: El elefante. Para las personas que están conectándose con nosotros, así que Radio Soy FM va a regalar una lista de útiles totalmente gratis a toda la gente que está interactuando con nosotros. Y al final de la semana vamos a ver si hacemos el sorteo y la persona ganadora se lleva lo que es la lista de útiles completa, si sea para inicial, sea para escuela, colegio o universidad.
1: Ay, ay, ay, vea, qué buena promoción, qué buen concurso, me alegro mucho, bien está.
0: Así
1: bien
0: que
1: está.
0: La adivinanza es, siempre llevo ropa de madera y mi corazón es de color. Con él dibujo y escribo con amor. ¿Quién soy?
1: Ya sé, es facilito, facilito, es facilito. Él saca puntas. ¿Quién no va a saber quién es?
0: Claro.
1: O sea, está tan obvia la respuesta. Es el sacapuntas. Me está diciendo viejo chucho. Me está diciendo que
0: se... Acá dice, saludos Radio Soy. Dice, la respuesta es los colores. Tamia Tambaco.
1: A ver, no. Tiene que ser color específico si va a mandar esa respuesta. No, por si acaso. No me venga que los colores, no. El color específico. Vaya a ser. Transparente.
0: Ay, abuelito Ceci.
1: ¿Qué horas tiene, DJ Ali? ¿Qué horas tiene? A ver.
0: Son las 8:28 y 40 segundos.
1: 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Ahí está, no me... Yo por eso no me gusta discutir con un DJ. O sea, acá hay que poner lo que quiere ya. ¿Saben por qué no me gusta discutir con un DJ?
0: ¿Por qué?
1: Porque siempre están cambiando de tema. Ahí está, no me... No me cambie de tema.
0: Verá que esto es rock latino también, abuelito,
1: ¿no? Bien está. No, sí.
0: Vamos a algo variado. Vamos a poner un poco de rock, un poquito de rock latino.
1: Eso sí,
0: un poco clásico,
1: bueno,
0: algo así.
1: Bueno.
0: Para que no digan que solamente ponemos juvenil.
1: Eso
0: algo sí, también decían algunos que querían escuchar un poco de rock. Y aquí estamos complaciéndoles a todos.

0: 9:04, 9, ¿qué horas tiene?
1: ¿Qué, ya se quiere ir, abuelito?
0: No, no, quiero mandar un saludo a esta
1: 9
0: hora.
1: Dice, 9 dice.
0: Ay, perdón, 8, qué, ay, qué bien. No. 8:04,
1: dice. 8:32 minutos, abuelitos. Pero antes de eso, queremos mandar un saludo, ¿no? A Yanko Takachi, ¿no?
0: Póngale, pongo una cancioncita de acuerdo.
1: Sí, que por ahí dice que le avisen y para subir el volumen. Allá. Amigo, suba el volumen, o amiga, suba el volumen, por favor, y vamos a mandar el saludo. Ya está lista hasta la canción, abuelita.
0: Ya está, ya listo, ya alzó el volumen. Ya listo.
1: Ya alzó.
0: Ay, póngale la canción, dice Yalex.
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0: ¡Eso!
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0: Como
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0: Dije hace un rato, yo no puedo pelear con un DJ porque siempre está cambiando de tema. Vea. De rock latino a vallenato. ¡Qué hijo de Pero. Vale la pena cambiar a este vallenato, a este género, más por todo por la cancioncita, ¿no? Uh-huh. Con esta canción queremos saludar de parte de todo el staff del vuelo 93.1 de Radio Soy FM, de DJ Alex, del tripulante Robinson, de nuestra subcapitana, de la capitana del Uber, de Don Bolívar, y de esta persona, a San Rita Aro. A San Rita Aro, a Jen Kotakachi, que está de cumpleaños. ¡Que viva la cumpleañera!
1: ¡Que viva!
2: ¡Que bendiga!
0: ¡Eso!

0: Este saludito lo hace llegar en especial, no sé si será familia, amigos, bueno, pero de parte de Sebas y Jesse, para San Rita Aro, allá en Cotacachi, de parte de Sebas y Jesse, para San Rita Aro, la cumpleañera de este día, que Dios le bendiga y que cumpla muchos años más. No sé si será familia para un gran amigo que tengo en Cotacachi, no, dos grandes, bueno, grandes amigos, uno de ellos es el ingeniero Osvaldo Aro. Si es que es familia para el ingeniero Osvaldo Aro, pues saludos para él. Pero en especial en este día, San Rita Aro, en Cotacachi, de parte de Sebas y de Jesse. ¡Feliz cumpleaños! ¡Viva la cumpleañera!
1: ¡Que viva! Ahí está la vuelta a lo que le dicen. Allá. Gracias, se pasaron.
0: ¿Se pasaron de dónde? Si yo estoy así aquí mismo, siento. Dice. Ve, aquí está. Ocho saluditos. Así, tal cual, tal cual. Feliz cumpleaños, Sandra Aro. De parte de Sebas y Jesse, te enviamos un abrazo enorme y nuestros mejores deseos en este día tan especial. Que Dios te bendiga siempre, te regale mucha salud, alegría y muchos momentos bonitos junto a las personas que te quieren. ¡Feliz cumpleaños, Sandrita! ¡Te queremos mucho!
1: ¿Usted también le quiere?
0: Ah,
1: ¿usted también le quiere mucho?
0: ¡Claro! Ay, vea, y si esto, vea, ¿sabe qué?
1: Dígame.
0: Hablando de querer, bueno, feliz cumpleaños, ¿no, Sanrita? Hablando de querer, yo siento que cuando que por ejemplo, pasa una persona, se le dice buenos días, te quiero mucho. Uh-huh. Así se debe saludar para mí.
1: ¿Ya?
0: ¿Por qué? Porque
1: ahora, ¿cómo le saludan a usted? Porque usted cuando viene, digamos, a enojado es porque algo pasó.
0: ¡Ay, no me quieres! ¡Ay, no me quieren!
1: Algo pasó, porque ustedes, mientras no pase algo, no reclaman.
0: Yo me merechizo, yo no me merechizo, hijo. Sino que yo le digo es, por ejemplo, debería saludarse a las personas, a los vecinos. ¡Buenos días, vecino! ¡Le quiero mucho! No es que está hablando de, ¿cómo se dice? Sentimentalmente, ¿no? Hablando ¿ya? así, íntimamente. Sino que un te quiero o un le quiero, vecino, ¿es por qué?
1: Porque es un respeto.
0: Porque está deseando respeto y buena salud, prosperidad, ¿no es cierto?
1: Así es, abuelo.
0: Por ejemplo, dice, le digo a usted, ¿usted le quiere a su perrito, bueno, a su mascota, sí o no?
1: Sí, abuelo, ¿ya? Sí.
0: Y le
1: sí.
0: ama esa parte, ¿no es cierto?
1: Claro.
0: Exactamente, eso quería que me entiendan todos mis amigos. A una persona se le debe decir, te quiero o le quiero mucho, no porque sienta afinidad o quiera intimidad con aquella persona, sino por el sentimiento de respeto y de bastante salud y prosperidad para aquella persona. Eso nomás quería decir. Ahí está. No discuto con un DJ. Yo no discuto con un DJ.
1: ¿Por qué pidieron esa canción, abuelito?
0: Así bien, que... bueno, escuchemos.
1: Quédate de BL antes de irnos a la pausa, ¿no?
0: Sí, antes de irnos a la pausa, puedes repetir esa canción mientras tanto quiero pedirles o decirles a nuestros amigos que si hay trabajito, ¿por qué? Porque una importante florícola en Urcuquí está contratando personas de campo. 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Perdón. 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Todavía tienen chance, una hora. Vayan. 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Eso es, paisaje trabajito.

Vamos aí. Y a Sandrita Aro, la cumpleañera. Y también a sus amigos Jesse y, ¿cómo era el nombre de Sebas? Sebas y Jesse, invítele a la cumpleañera para este sábado. Escuchen lo que se viene este sábado. De Cotacache, pásense a San Pablo y vayan a hacer disfrutar a la compañera de este tremendo concierto.

0: en el estadio de San Pablo al Urban Bomba.
1: Yo regalo.
0: Ay, ay, ay.
2: Yo regalo el corazón.
0: Menia, menia, menia, menia. Corretia, corretia, corretia, ala, corretia.
1: Por acá, saludos a mi Andreita Chico, dice, buen día, DJ Alex, y saludos a todos en la radio.
0: ¡Gracias!
2: Protegerlo del dolor.
0: Entonces ya lo saben, a todos los amigos, el Urban Bomba, este sábado 22 a partir de las 4 de la tarde en el Estadio de San Pablo del Lago. Estará, como ahí están escuchando el de fondo, estará Belén, estará también Las Ñañas y a los seguidores de Kike Hub también estará el señor Kike Hub ahí animando un poco. Este día sábado 22 de agosto, 4 de la tarde, Estadio San Pablo, el Urban Bomba.

0: entonces quedan invitados los DJ Alex al Urban
1: Así es,
0: Bomba.
1: Abuelito. Así es, quedan totalmente todos invitados al Urban Bomba Fest, ¿no?
0: ¿Qué lindo?
1: El 22.
0: Este 22, sábado 22.
1: ¿A qué horas dijo, abuelito?
0: A las 4 de la tarde.
1: Ya, ahí estaremos.
0: Ahí estaremos. A bailar. Yo, claro, voy a corretear, voy a bailar con esas bombas. Y no solamente bombas, hay canciones y artistas de todo género musical. No puede perderse. Es un festival fuera de lugar y puede ser uno de los mejores festivales de este año, ¿no? Por claro, si acaso, claro. Por si acaso, sí, vaya, sí, sí. No se lo pierda, el Urban Bomba este sábado 22. 8 con cuánto, DJ Alex.
1: 8 con 42, abuelito, y 45 segundos.
0: Entonces, es hora de ir a un poco. Me da hambre, pero mejor primero me voy a Loma, pero ¿a qué? A comer, a comerciales. Chiste más agrio, hijo.
1: Ya venimos.

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0: Si así lo quieres.
1: 8:57 y 30 segundos.
2: 8:57, vea. Ya el estudio, la cabina del vuelo 93.1 de Soy FM huele. Ah, también ha sabido utilizar Chanel como la capitana. Vea, abuela. Tabaco y Chanel. Eso. Ayer tuvimos la presencia de la capitana y ahora ha enviado a su, digamos, su subjefa, digamos, acá, ¿no? A la cabina, sí, su reemplazo. Y ahora, como es día martes, ha venido toda ella con su uniforme azul marín con banditas doradas, su moño como siempre bien apretado, no sé si es que parece japonesa hoy porque está muy apretado la cola del perrito, y también su boina azul marín, sus tacos, ella tiene unos tacos anchos de unos 8 centímetros para no cansarse en los vuelos, pues no.
1: ¿De 8 centímetros?
2: Sí, de 8 centímetros, pero ancho, para que no aguante. La capitana vino ayer con unos tacos aguja de 10 centímetros.
1: ¿Pero eran delgaditos?
2: Sí, eso, aguja. Acá son anchos para no cansarse mientras atiende a los pasajeros. Con ustedes,

0: Es muy buenos días con todos. Buenos días, mi querido Don Justo. Ya, ahí nomás.
1: Me acaloré.
0: Y eso es, recién es martes.
2: Imagínese fin de semana.
0: Muy buenos días, mi
2: DJ Alex. Buenos días, Jovi, ¿cómo le va?
0: Aquí extrañándoles un montón.
2: ¿Sí?
0: Estamos, sí.
2: Por un día nomás,
0: dígale, abuelita. Por un día, no. Ustedes son irreemplazables.
1: ¡Ay, ay, ay! ¡Ay, ay, ay! Eso llegó al fondo del chungo. ¿Qué más?
0: Queremos agradecer a todas las personas que están conectadas a través de la 93.1 aquí en Imbabura, a través de la 105.7 en Santo Domingo y la 104.1 en El Car.
1: Sí, coménteme, a ver, que ahí es donde, por donde sobrevolaba, mi querida
0: subcapitán. Bueno, el día de ayer sobrevolábamos por nuestra querida capital.
1: Allá
0: del
1: estaba
0: Ecuador,
1: en Quito.
0: Claro.
1: ¿Y qué ofrece?
0: Estamos con, ¿qué ofrece?
1: ¿Qué ofrece Quito?
0: Ay, muchas cosas bonitas.
1: Allá.
0: Y también difíciles, pero bueno, ahí va.
1: No. Que no le jueguen la psicológica, nada más.
0: Nada, o sea, solo no se... lo bueno.
1: O sea que la capital, ¿llovió en la capital?
0: Sí,
1: muy
0: frío,
1: duro.
0: Mucho frío. No tan duro, pero normalito. Pero sí hubo lluvia y estuvo frío.
1: Sí, aquí también.
0: Nos ayuda con los incendios forestales, ¿no? Que estaban, bueno, por lo menos ya fueron controlados, que es lo importante.
1: Eso sí. Aquí también llovió un poquitito.
2: Pasó saludando nomás ahorita.
1: Sí, yo sí le decía, claro, por allá nomás cogió la bermuda de Tati Imbabura y se fue a las faldas, a las enaguas de la mama Cotacachi. Por ahí espero que haya asentado
0: bonito.
1: Bueno,
0: lo importante es que pasó por donde debía que pasar.
1: Eso, bueno, pues entonces, ya, por si acaso, no, perdón, me tomé las atribuciones. Yo no soy la voz comercial de este programa. No, si yo tengo una voz de tallo, por eso está aquí nuestra subcapitana para saludar a nuestros auspiciantes.
0: Claro, ya, y lo más importante, tenemos un nuevo auspiciante.
1: Ni
0: de
1: qué. Gracias por confiar en el vuelo 93.1 y en esta radio Soy FM.
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2: Media hora.
0: Dijeron que se iban a extender un poquito más porque hay mucha afluencia de gente. Así que les damos esta noticia. 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
0: Así que corran porque todavía.

0: con la canción, que le pusimos, le bautizamos al día de ayer. Vamos a saludar, a ver. Ya empiezan las matrículas. ¡Eso! La sube así como así esta canción. Ahí dice clarito. ¡Huepa!
1: ¡Huepa!
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0: Es que este martes 18 de agosto, cuando ya son las 9:10, nos vamos a una pequeña pausa comercial, pero ya regresamos con más información en Radio Soy, con más canciones de nuestro DJ Alex y...
1: También la adivinanza, ¿no?
0: Ah, la adivinanza, claro. Justamente estábamos hablando de eso ahorita que estamos todos locos. Le digo, si yo también puedo participar.
1: Usted no puede, usted no puede.
0: Tres listas de útiles necesito yo.
1: Y dése cuenta que de esas tres se gane una usted.
0: Claro.
1: Ya le ahorran, ¿no?
0: Así que ya saben, quieren inscribirse al 098-643-1022. Envíen la respuesta de, a ver, la adivinanza, DJ.
1: A ver, siempre llevo ropa de madera.
0: Ok.
1: Y mi corazón es de color. Con el dibujo... Y escribo con amor, ¿quién soy?
0: El corrector. Así que vamos a una pequeña pausa comercial y ya regresamos. 098-643-1022. Inscríbase usted que puede a este sorteo de una lista de útiles, ¿verdad?
1: Así es, nombre y apellido y la respuesta.
0: Nombre, apellido y la respuesta. 098-643-1022.

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0: ella sí le puedo decir corazón, corazón, Jovita.
1: Son 9:20 de la mañana y vamos a mandar un saludo.
0: ¿A quién?
1: Dice, mandarán un saludito en la radio. Todas las mañanas los escuchamos. La unidad educativa Apuela.
0: ¡Apuela!
1: Son los profes. Yeah. Hola, profes. Gracias por ser esa fuente de inspiración y criar a nuestros guaguas.
0: Así, sí. Y a propósito, mi respaldo total, creo, está en un proyecto de ley para favorecer a los profesores, porque dicen, bueno, no dicen, se ha visto muchas carreras truncadas, muchas carreras acabadas por las denuncias falsas que hacen los estudiantes.
1: Completamente.
0: Entonces, sí estoy de acuerdo, ojalá se dé esa nueva orden, ojalá se pelee, porque me parece correcto, no por difamar, van a acabar con una carrera pulcra, una carrera pues de años, solamente por una denuncia injustificada o falsa. Mi respaldo total a todos esos maestros allá en Apuela y en todo el Ecuador.
1: Así es. Hagamos espíritu de cuerpo, como suelen hacer ellos, para cuidarnos entre todos. Sí, y en
0: sí,
1: verdad.
0: Sí, porque imagínense, solamente porque alguien, estudiante o padre de familia, dice, no, el profesor le hizo esto a mi hijo.
1: Y sin pruebas ni nada, igual sancionado, claro, por el distrito.
0: Exacto,
1: no,
0: y de pronto, como se dice, le dan de baja o le separan de la institución. Queda manchada la vida, trayectoria del profesor. Y sí, mi apoyo total. Mientras no se demuestre lo contrario, la persona seguirá siendo inocente.
1: Deberíamos,
0: ¿no?,
1: aplicar eso también en el derecho administrativo para ellos.
0: Obviamente,
1: porque si no,
0: sí,
1: empiezan sumario administrativo y de ahí a pagar abogado emocionalmente, económicamente. ¿Cómo afecta esto a los profesores?
0: Ojalá.
1: Es tenaz.
0: Sí, ojalá se apruebe esa orden, que sería esa ley a favor de los educadores de nuestro país, ¿no? Entonces, sí, saludos allá en Apuela, el sector, eso es Cotacachi, ¿no?
2: Así es, abuelito.
1: Y de hecho, si tal vez algún profesor está pasando por esto, está pasando por algún sumario, vamos a darle un pequeño... ¿Cómo se llama?
0: Aliciente,
1: porque el día de hoy, 18 de agosto, se celebra el Día de Nunca Rendirse.
0: ¡Eso! Vean, a ver, ¿cómo
1: así
0: es eso?
1: Así que si usted está pasando por un momento complicado, difícil, hablamos de los profesores que tal vez estén pasando por alguna situación, cada 18 de agosto se celebra el Día del Nunca Rendirse. Se trata de una celebración que se tiene como objeto dar esperanza a las personas que están pasando por un mal momento para que no se rindan y luchen por su felicidad, para que perseveren en sus proyectos y sus sueños a pesar de las caídas.
0: Así es, y no solamente para los maestros, sino
1: para todos en la vida.
0: Hoy es el Never Give Up Day. ¿Qué ves? Ya mi inglés se ha superado, ha emergido.
1: Ajá.
0: Never Give Up Day. Day, vea. ¿Y de dónde aprendí? De un profesor. Pues entonces, cuando un profesor es bueno, hay que ayudarle también. O nos recordarán nuestros queridos padres de familia cómo era la educación antes.
1: Sí.
0: Y todavía nos hacían cascar. Hasta por si acaso nos hacían cascar, ¿no? Por si acaso. Entonces, hoy es el día de nunca rendirse. ¿Qué más celebramos ahora?
1: También celebramos el día de hoy, el día de la prevención de incendios forestales. Después de todo lo que acabamos de pasar con los incendios, con todo lo que tuvimos que vivir, yo creo que la prevención, como les comentábamos, si usted va a realizar senderismo o va a conocer o sube a caminar, por favor recoja su basura, lleve su basura.
0: Ay,
1: y también hay que ser conscientes de que la Pachamama nos necesita. A mí me gustó muchísimo lo que los comuneros de Cotacachi hicieron. Se pusieron al frente.
0: Qué
1: y ellos
0: bueno.
1: Fueron a defender su territorio.
0: Sí, aplausos para ellos, felicitaciones también a todas las comunidades que arrimaron el hombro para salvar a la mama Cotacachi. Si bien está.
1: Ayudaron con todo, con mano, plata y persona estuvieron ellos.
0: Eso, pero es, ojalá. Tomemos en cuenta este Día Mundial de la Prevención de Incendios Forestales para que el próximo año, va a venir el verano igual. Por ejemplo, ahorita ya viene el niño. Ay, ay, ay. Ajá. Ya viene el niño. Entonces ya, bueno, y para mí, ojalá Dios quiera que con la venida del niño se acaben los incendios forestales. Pero prevenir desde ahorita, no, es que está lloviendo, no se va a quemar nada. No, ahorita ya viene el niño. Ay, ay, ay. Ajá. Ya viene el niño. Entonces ya, bueno, y para mí, ojalá Dios quiera que con la venida del niño se ya, más claro, se acaben los incendios forestales. Pero prevenir desde ahora.

0: ¿Por qué me regresa?
1: Porque estamos estudiando.
2: Estudiando la abuelita.
0: Vestigios de las culturas pasadas. Ahí está, ¿no? Bueno, ya le cogió con pujo a DJ Yales mientras acaba de reírse. Corazón, Johanita. Y hablamos
1: 9:26 de la mañana.
0: ¿De qué se trata este Día Internacional de la Arqueología, Jovita?
1: Dice, algunas instituciones lo han celebrado en los últimos años del 28 de julio, pero en realidad la última fecha es de la que se celebra el 18 de agosto.
0: Allá, hoy día.
1: Así que el día de hoy hemos cambiado. Nos dicen que esta disciplina merece un día oficial y digno, por ya que no es una fecha que surja de una confusión que llega posiblemente fruto de redes sociales, sino los arqueólogos han solicitado que se celebre el día 18 de agosto.
0: Ah, ya, de pronto por algún, me imagino, algún descubrimiento en esa fecha. Así o el nacimiento es. De algún arqueólogo importante también.
1: Pues. Sí, por el director del sitio arqueológico y del Museo de Palmira. Él es el que está promoviendo esta fecha.
0: Ay, qué bien,
1: ya que ellos
0: bien.
1: También quieren que sean reconocidos su trabajo, su aporte, ya que por lo general llegan a ellos a descubrir algo y siempre son el gobierno o en sí la empresa quienes están patrocinando son los que se llevan los... El mérito, digamos así.
0: Porque ya yo me he puesto a ver esos reportajes que dan en los canales, por bueno, decir en Discovery Channel, en History Channel, cómo se les ve a los arqueólogos con esas brochitas de maquillaje. Tan dale, limpia despacito, porque de pronto un tesoro, un descubrimiento, una pieza arqueológica se puede romper. Y de ahí se hace el estudio. Esto entonces, felicitaciones, un loor a los arqueólogos. Y aquí también sí hay arqueólogos, ¿verdad? Aquí.
1: Sí.
0: Yo he visto, tengo entendido en Cochasquí, por allá había vía Quito, en esas lomitas de Cochasquí, dice que hay bastante como... cementerio, algo así ha sido, o algo de nuestra cultura indígena pasada. ¡Qué bien! Entonces, ¡loor a los arqueólogos! ¡Qué bien!

0: también le comento que un día como hoy,
1: un día
0: 18
1: como hoy.
0: De agosto, pero de 1941, el dictador Adolfo Hitler ordena la eutanasia sistemática de los enfermos mentales.
1: A ver, por
0: exacto,
1: ahí.
0: Exacto, vamos a analizar esta, a ver, esta efemérides.
1: Efemérides. Efemérides.
0: Efemérides.
1: ¿Sabe qué? Vamos a analizar esta efemérides con eso. Nuestra invitada. Sí, claro. Sí, porque ya está por ahí haciéndonos. Ay, buenos días, doctora. Qué presencia. Entonces, mientras hacemos las conexiones para hacer en redes sociales, les dejamos con esta incógnita para conversar. Porque ella también debe saber, porque la eutanasia es algo legal, ¿verdad? Uh-huh. Entonces, con ella...
0: Aquí,
1: para que
0: pero bueno, estamos hablando de 1941.
1: Hijo de puchicas, que... qué largo. Pero bueno, ya no se desapegue, ¿no? Vamos a hacer las conexiones debidas y ya volvemos con la invitada de este día de hoy en el vuelo. Así es.

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16: ¡Eso! ¡Corazón, corazón, corazón!
17: 9:41 de la mañana. Y nosotros ya nos encontramos. Ah, no. A ver,
13: de DJ
17: Alex. DJ Alex.
18: 9:41 con... Ya, 9:42.
16: Ah, ya. Sí. Entonces, bueno, ¿quién es el desigual aquí? ¿La Llovita?
17: No, ya es 9:42. Justo le cogió en el cambio de minuto.
16: Ya, entonces ahora es justamente el tiempo de presentar a nuestra invitadísima de este día. No, es muy especial. Por ejemplo, yo le doy una breve reseña. Ex estudiante del Colegio Nacional de ese tiempo, señoritas Ibarra. ex bastonera, ex reina de Ibarra. No sé si fue también ex seleccionada de básquet del colegio Ibarra. Pero ella nos va a aclarar las dudas y también nos va a contar sobre su postulación para el cargo de... Que ella misma lo diga, ¿no? Que le dé ella misma. Entonces, ahora sí, preséntele, mi querida Llovita.
17: Con ese preámbulo vamos a darle la bienvenida a nuestra querida doctora Andrea Casar. Muy buenos días, muchas gracias por estar con nosotros en la 93.1.
2: Muy buenos días con todos, muchísimas gracias, don Justo, por esa presentación. A ti también, Yova, y a todos que nos están mirando y escuchando.
16: ¡Ay, qué linda! Vea, empecemos
17: por... Guapísima.
16: No, como siempre.
17: Y hace un momento le me voy a tomar el atrevimiento, claro, de siga, comentarle.
16: Por favor.
17: La invitada del día de hoy, le digo, sí, dices, la doctora Andrea Casar. Uy, la doctora. Y yo así, don Justo.
16: Le quería... No, pues es que yo recuerdo...
17: Después me explicó que había sido bastonera y toda muy guapa. Entonces, obviamente, tenía toda la razón.
16: Yo, doctorita, yo chivero viejo. Chivero viejo. No, pues le decíamos esto a micrófonos por acá, que tuve el honor de verle. Por ejemplo, yo no quisieras que piense mal ni se sienta mal. Yo decía, en 1993 yo le veía a Andreita haciendo sus pases de bastonera. Y por si acaso, aquí está.
17: El bastón.
16: ¿Eh? Por si acaso, si quiere más cosas, verá, por si acaso, verá. Ve. La borla, ¿no? ¿Cómo? Coméntenos, ¿qué tal? ¿Cómo vivió esa experiencia, Andreita, de ser bastonera? Y por si acaso, no exagero, una de las más deseadas. Uh-huh. No puede negarme, por eso se sonroja.
2: Bueno, muchas gracias. Sí, yo fui bastonera del Colegio Ibarra hace muchísimos años. Me acuerdo que en esa época me decían la intocable. Ahí viene la intocable. No me gustaba mucho el apodo, ¿no? Pero así me decían los chicos del Colegio Teodoro, los chicos que venían siempre a visitarnos en el Colegio Ibarra por las afueras de la puerta cuando uno salía, porque yo estaba en el horario de la tarde, en el ciclo básico, y luego ya en el ciclo diversificado, ya incluso también me cambié de colegio y me gradué en el Colegio Betlemitas, pero fui bastonera. Fui también del equipo de atletismo, yo lanzaba la jabalina.
16: ¿Ah, sí?
2: Sí. Y lanzaba la jabalina todo chévere, hasta que un día lancé la jabalina y me golpeé aquí. Santo remedio,
16: o sea, nunca no más. Va más. O sea que de pronto usted, si se va a un reto extremo, fabrica una lanza y no se muere de hambre usted con la jabalina.
2: No. Capaz que ahí nuevamente cojo la puntería. Después de eso ya obviamente comencé a hacer ciclismo, comencé a hacer triatlón y ya hice otro tipo de deportes.
16: ¿Y la experiencia como reina, mi doctora?
2: Divina, linda. Recuerdo, yo tenía 16 años, súper jovencita. Más allá del tema de belleza, siempre me ha interesado el trabajo social, el trabajo con la comunidad. Recordaba nomás recién en algunos posts que yo también realizaba que habíamos hecho varias campañas sobre el aseo, sobre el cuidado de adultos mayores, jugar con los niños, el tema de los Boy Scout también me metí. Bueno, siempre he sido metida en varias circunstancias, en varias cuestiones, porque la idea siempre ha sido servir. Me ha gustado mucho servir, me ha gustado llegar a las comunidades, me ha gustado trabajar con gente, y creo que por eso incluso luego estudié comunicación y posteriormente estudié abogacía, precisamente por ese servicio a la comunidad.
16: Ah, ya, o sea, o sea, usted es licenciada en comunicación.
2: Sí.
16: Ah, vea, ya tenemos, así es que...
17: Le voy a quitar el puesto.
16: Mi subcapitana, vea, por si acá. Ah, no, me alegro mucho. Es. Y esa vocación de la abogacía, disculpe, no quisiera topar el tema, pero si usted me lo permite, ¿es también hereditario el asunto?
2: Sí. Yo ya, como digo, yo fui ya comunicadora, ya me gradué en la universidad, yo estudié en Quito, y después, posteriormente, le veía siempre a mi papá trabajar en el tema. Él era muy... muy amante de la abogacía, muy amante del derecho, de las cosas justas, trabajaba mucho con comunidades. Entonces me entró el gusanito y yo le acompañé en la oficina algún tiempo y luego estudié derecho y finalmente ahora estoy trabajando en esa línea. O sea, ya no trabajé en comunicación, hice algunos programas, tuve alguna situación en comunicación, pero me gustó mucho más la abogacía y vengo trabajando en esto desde el año 2011 que me gradué.
16: Ah, vea, 2011. Oh, y sus hermanos igual siguen o es solamente usted la única.
2: Solo yo soy abogada, pero mi hijo mayor también es abogado. Entonces, vean, por lo menos por ahí vamos la línea.
16: Muy bien. ¿Algún doctorado o ya tiene ya el doctorado usted?
2: No,
16: perdón, la El PH, que se dice.
2: No, no, todavía no. Siempre también me ha encantado estudiar. Tengo 3 maestrías. Tengo una maestría en comunicación organizacional de mi primera carrera. Tengo una maestría de Derecho Civil y Procesal Civil. Y la última maestría en Derecho Constitucional. De ahí tengo algunos diplomados en Defensa Penal, Gobernabilidad. Pero todavía el doctorado no me he animado. Yo creo que esa es una meta posterior que tengo que hacerla.
16: Ya, entonces, con todos esos estudios... dice que se postula o se postuló para ese enorme cargo, porque es un cargo bastante importante y difícil, desde luego.
2: Sí, bueno, yo comentaba algún momento, esto de las autoridades o de la elección de autoridades ya se lo hace a través de concursos de mérito y oposición. Es más, yo soy defensora pública en la actualidad y para ingresar a la Defensoría Pública también se realizó un concurso de oposición y méritos, del cual lo gané en el año 2016 y desde allí estoy trabajando en esa institución. Asimismo, hay varios concursos y este último fue en el mes de marzo, que fue el concurso para elegir a la primera autoridad de la Fiscalía General del Estado, en el cual nos inscribimos como 74 postulantes a nivel nacional, de los cuales se realizó la primera revisión de requisitos, que fueron como 21 documentos en la parte formal, certificados del SRI, certificados de la Contraloría, del Ministerio de Relaciones Laborales, declaración juramentada, que no tengas prohibición de ejercer cargo público, bueno, entre otras circunstancias. Después de eso pasan a la parte la fase de méritos, donde ya te califican tu carpeta y es precisamente donde verifican que seas abogado por más de 10 años, que hayas ejercido la profesión en el área penal, que cumplas todos los requisitos, que tengas maestrías o que tengas diplomados, y así vas sumando puntos. Yo llegué a los 35 puntos, hice una reconsideración porque desde el estudio de mi carpeta, según mi análisis, debía llegar a 44. Lamentablemente no llegué a que me suban a 44 puntos, me subieron de 35 a 37. Y estoy entre los 26 postulantes que aún quedan, porque eran 28. Bueno. Uno fue descalificado y otro renunció. De esos 26 postulantes estoy ocupando el puesto 13-14. Digo 13-14 porque hay un empate, ¿no? Entonces, ahí estamos. Estamos en esta fase ahorita de la impugnación ciudadana, donde todos los postulantes hemos tenido una impugnación. A mí me ha impugnado un señor Edwin Cangahuamín, que de acuerdo a lo que un poco he revisado, no es ni de aquí de la provincia de Imbabura, es de Rumiñahui. Alguna cuestión tendrá, me imagino, claro. Todavía no me han notificado con la impugnación. El momento en que me notifiquen, realizaré mi contestación y obviamente en la audiencia pública realizaré mi defensa.
16: Está muy cerca, digamos. Yo creo que está muy cerca, 13, 14, por un empate técnico, me imagino, debe ser, ¿no? El 13 o 14. Pero yo veo que está muy cerca de adquirir ese gran puesto, esa gran dignidad. Ay, Dios mío, pero...
17: ¿Responsabilidad?
16: Claro, obvio, pues imaginas, es que DJ Alex, ¿no? Cuidado con hacer tonteras. Váyale conociendo, ¿no? Váyale conociendo el bandido, vea, nomás.
18: No, tranquila, abuelita. No pasa nada.
16: Por si acaso, ¿no puede contarle su problema también a la doctora para que le ayude? Pues dijo, no se preocupe. Bueno, volvamos al tema de antes, ya se habló técnicamente y por ahí va el tema. A lo que llegó la doctorita Jovita, estamos haciendo una efemérides de un día como hoy.
17: Ah, sí. Comentábamos que en 1941 el dictador Adolfo Hitler ordena la eutanasia sistemática de los enfermos mentales.
16: Ya, doctorita, la pregunta es, ¿la eutanasia se ordena o se pide? Es algo legal, ¿no?
2: Por si acaso. Sí, ahora ya es legal gracias a la sentencia de la Corte Constitucional, que así lo emitió a través de la lucha de precisamente una persona que tenía una enfermedad que no era curable, así que es. Padecía bastantes incomodidades realmente en su vida, estaba en una cama postrada, hizo una gran lucha legal y lo consiguió. Lo que pasó también ahí fue de la señora Roldán, es que pese a que consiguió la eutanasia, ella no la ejecutó. Es decir, ella murió naturalmente. Pero ya, en efecto, en el Ecuador es legal, se estaba esperando que se emita un reglamento, porque en el reglamento ya se dará las especificaciones precisas de cómo el médico tiene que ejecutar el diagnóstico, dar como esa sugerencia y obviamente realizar la eutanasia, ¿no? Entonces, es una cuestión que yo creo que también ya popularmente se divide. Hay mucha gente que va a estar a favor, hay mucha gente que va a estar en contra, pero hay que también ponerse en el lugar de esas personas. No es lo mismo decir que una persona está enferma que padecer una enfermedad, claro, en la cual obviamente no puedes moverte, no puedes hacer nada, tienes unos dolores increíbles que ni siquiera la morfina te logra sanar.
16: Imagínese.
2: Entonces, si uno es dueño de la vida de uno mismo, bueno, ya es cuestión también de pensar si también uno puede decidir, pero no es solamente la decisión personal. O sea, no es que yo ahorita tengo dolor y sabe que necesito, ya, doctor, que me desconecte es, o que exacto, me inyecte o lo que sea. No, no, no. Tiene que haber un diagnóstico, tiene que haber un análisis, y frente a ese análisis, obviamente el médico es el que decide para que pueda darse la eutanasia. Por lo menos así se maneja todavía aquí en el país. En algunos otros países ya es un poquito más amplia la situación.
16: Ah, ya, claro. Uh-huh. Entonces,
17: o sea, es que aquí estamos empezando apenas, sí, ¿verdad? Correcto. Entonces, uh-huh, tenemos que todavía crear, como diríamos, manuales específicos de lo que debemos hacer o lo, claro, que deben hacer los médicos.
2: Porque los médicos también pueden tener su objeción de conciencia. Pues entonces voy a decir, claro, no, yo no estoy de acuerdo, pese a que sí hay un diagnóstico terrible, etcétera. Entonces, sí hay una situación que todavía choca con la moral, tal vez con la ética de algunos médicos y con la realidad, porque la realidad también ya es otra. O sea, ya sentirlo y vivirlo debe ser muy difícil,
16: obviamente,
2: muy muy difícil para las personas que tienen enfermedades no curables.
16: ¿De pronto, claro, usted ejerce docencia en algún instituto, universidad, escuelita?
2: No, nunca he ejercido la docencia. Es una cuestión que no la he hecho todavía. Creo que algún momento podría ser importante también dedicarme a ello.
16: Claro, ¿verdad? O sea, impartir conocimientos de los que tiene ahorita. Por ejemplo, aquí en las ex chivitas, de que vaya, ¡ey, licenciado, licen! Sería alaja,
2: saludando, ¿no?, con todos.
16: Claro, y viendo por dónde se fugaban antes. ¿Se acuerda por dónde se fugaban más antes?
2: Pero es que yo no era de las que me fugaban.
16: ¡No creo! La verdad, no. ¡Me está mintiendo! No.
2: Yo era bien noria. Yo no me fugaba. Yo era la que cumplía todos los deberes. Yo era la que llegaba al colegio y decía, profe, hoy teníamos lección de ni sé qué.
16: Ay, no,
2: y todas le mataban.
16: Claro. Se imagina entonces así la clase, ¡pa! Sí. La mano a la frente.
2: Sí, o sea, no seas así, me decían. Pero bueno, así era yo, pues yo era así, noria, yo era buena estudiante, entonces sí era de las malas gentes que quería que me tomen la lección. Yo sí traje el trabajo.
16: Para que vean, ¿no? yo sí hice. Y la relación con licenciados, recuerdo, pues, de ejemplo, en ese entonces, la instructora de bastones, la Evita Garcés, uh-huh, con licenciado Mina, que igual lo tenga por allá en su santísimo seno. ¿Cómo era la relación con aquellos íconos de ese entonces?
2: Claro, ¿no? claro. Íconos. Bueno, sobre todo con el licenciado Mira Bravo, ¿no?
16: Claro,
2: o sea, muy estricto. Pero bueno, yo como no era de las malcriadas, sino de las otras.
16: Insisto, no era.
2: Entonces era mucho más tranquilo, en realidad, mucho más tranquilo. De igual manera, en el tema de las bastoneras no tenía ningún problema. Siempre he tenido muy buena cordialidad con los licenciados, con los profesores. Entonces, no. Incluso hasta con las compañeras, que pese a que era yo así mala gente, digamos, en ese aspecto.
16: La cepilla.
2: Eso.
16: Aquí está mi trabajo, vea, Lisa, aquí yo sí hice.
2: En ese aspecto.
16: Póngale cero.
2: Igual eran chéveres mis compañeras, incluso recién nomás hicieron alguna reunión y me invitaban. Ven,
16: qué bueno.
2: No sé qué. O sea, sí, no, nunca he tenido ningún problema en ese aspecto. También siempre les ayudaba, nunca era egoísta en ese aspecto. Y tenía
16: yo. Les pasaba la polla.
2: Tenía algunas amigas en las cuales ni siquiera se acordaban el deber y yo sabía llegar y le decía, ya te puse tu nombre.
16: Ay, ay, ay.
2: También era buena gente.
16: Qué lindo. O sea, ni de creer. Pero bueno, desde ahí se comienza a hacer labor social. Digamos,
17: eso ya. Claro. Consideremos eso forma. Ya labor social.
16: Claro, imagínese. Y política.
2: La política, a ver, bueno, desde atrás, ¿no? Desde atrás, digamos, yo fui concejala en el, uh-huh, por allá en el 2000 al 2004, mi primer periodo, y después volví a ser concejala en el 2005 al 2009. Posteriormente participé para candidata como asambleísta de Imbabura, no tuve la oportunidad de ganar, tuve una muy buena votación, recién nomás la revisaba, y digo, bien, o sea, el apoyo de la gente siempre ha estado ahí y lo sigo midiendo a través de las redes sociales, siempre están pendientes, siempre me escriben, cualquier consulta me hacen a través también de las redes sociales, yo les contesto en medida de lo posible, porque hay veces que no puedo contestar directamente, pero también les he atendido en la oficina, le atiendo a la gente en la calle, entonces veo esa respuesta. Y finalmente hasta ahí he llegado, ha habido una pausa en el tema político, eso no quiere decir que no va a pasar nunca más, porque creo que todas las personas somos de entes políticos que debemos además participar y además involucrarnos en política, porque siempre mirar los toros de lejos no es lo mismo que involucrarse y ser parte del cambio de una sociedad, ¿no?
16: Claro, sí, está bien eso. Ahora, y para finalizar, como abogada, como especialista en derecho, tuve la oportunidad de ver un breve reportaje sobre esta situación de los maestros que comentaba con Jovita, que quieren hacer una ley para que se limpie la trayectoria de los maestros. ¿Por qué? A lo que me voy. Porque ha habido denuncias injustificadas, infundamentadas, falsas, que porque el maestro no quiere acceder a algo, me imagino, le denuncian y borran toda una trayectoria nítida. Por falta de, o sea, simplemente él le denunció o ella le denunció y se acabó la vida docente de un maestro. ¿Sería bueno que se haga esta ley, doctorita? O sea, me imagino.
17: ¿Cómo se puede ayudar a los profesores que están pasando por esto? Porque llega la mamá, la madre de familia, denuncia, inicia el sumario y luego termina destituido y sancionado y con sus 2 años sin pruebas, poder ejercer. ¿Cómo podemos, o sea, o desde dónde se tiene que ayudar a los profesores en ese sentido?
2: A ver, esto básicamente es interno, ¿no? Porque fácilmente, si es que tiene alguna investigación en fiscalía, sí se puede realizar que el pedido de un formulario para que se borren. No son antecedentes porque no hay una sentencia, pero si ya hubiera una sentencia, ahí sí serían antecedentes, que también se puede borrar los antecedentes penales, ¿no? Primero vamos por ahí. Para borrar los antecedentes penales, las personas sí pueden acceder a aquello siempre y cuando ya haya habido una sentencia y esa sentencia haya sido cumplida. Entonces, en lo posterior, sí pueden hacer ese proceso. Ahora, para que se borre del sistema, tanto de Fiscalía como del SADGE en la función judicial, también se puede hacer un pedido para que se oculten los nombres y los datos con el fin de que no salga en este sistema que es público. Entonces también se puede hacer, pero ya en las cuestiones un poco más internas, como ya son en el DS o las denuncias dentro de las instituciones, debería haber también una situación así, porque recordemos que cualquier investigación, todas las personas podemos ser investigadas, tanto en fiscalía o nos pueden poner una denuncia, etcétera, y eso no quiere decir que seamos juzgados ni que seamos culpables. Todas las personas somos culpables de acuerdo a la Constitución hasta que se demuestre lo contrario, pero no se demuestra lo contrario simplemente cuando lo digo en los medios de comunicación o cuando pongo en las redes sociales o cuando me denuncian. Se demuestra cuando ya hay una sentencia, y una sentencia que esté al final, o sea, es decir, que esté ejecutoriada, porque si no puede haber primera instancia, segunda instancia, luego puede haber, depende, un proceso de casación, podría haber incluso una acción de protección, etcétera. Entonces, todo tiene que llegar hasta su final, la sentencia tiene que ser ejecutoriada y yo recién soy culpable. Ya en el tema un poco administrativo, dentro de las instituciones debería pasar lo mismo. Si a mí me denunciaron, no quiere decir que soy culpable y por lo tanto, de una u otra manera debería borrarse ese historial. Entonces, creo que es un trabajo de realizar propuestas para los reglamentos, para las mismas leyes internas o las leyes orgánicas que se maneje dentro de las instituciones educativas con el fin de que no se manchen las carpetas ni los nombres de los profesionales.
16: ¿Qué pasa porque a la final
2: de
16: cuentas, ¿no?
2: Correcto, a la final de cuentas sí, hay casos que son verdaderos y pues, se puede llegar a la culpabilidad, correcto, pero hay casos también que se llegan a la inocencia. Entonces, ¿qué pasa con mi nombre? ¿Qué pasa con mi trabajo? ¿Qué pasa con todo lo que, incluso con lo que uno gasta dentro de un proceso legal? Porque, por ejemplo, la Defensoría Pública, que es la institución donde yo trabajo, si bien es cierto, nosotros damos del servicio legal gratuito, tanto en asesorías como patrocinio, no es en todos los temas. Por ejemplo, temas administrativos no lo hacemos, temas civiles tampoco lo hacemos. Nosotros hacemos penal, social, que es prácticamente familia, niñez y adolescencia, inquilinato, garantías constitucionales.
16: ¿Al banano también hace gratis?
2: Claro, pero sí, a las madres. Nosotros le seguimos el juicio de alimentos.
16: Dice Alex, ya no pudo. Dice.
2: Tiene que contratar abogado particular. O si no, también hacerlo a través de los consultorios jurídicos gratuitos que también tienen con nosotros un convenio. Pero ya esa es la situación, entonces yo creo que sí hay cómo hacerlo, sí debe haber una propuesta y precisamente las leyes se las maneja en la asamblea y los asambleístas son los que tienen los llamados a revisar este tipo de leyes, porque no solo en todo sentido, no solo hay que acusar, también hay que ver el otro lado de la moneda y también garantizar la inocencia de las personas hasta llegar a un juicio final.
16: Doctorita, queremos agradecerle por esta linda entrevista. O sea, es algo que nos deja de recuerdo para toda la vida. Sí. Estamos con una profesional a carta cabal y quisiera que nos diga cuáles son sus expectativas si Dios quiere llega a ganar estas postulaciones.
2: Bueno, lo importante de postularse también es, como les decía hace un rato, en política. Igualito, en los temas de concursos de mérito y oposición, si yo soy una profesional, si yo me he preparado, si yo me siento capacitada para realizarlo, hay que concursar, hay que participar. Nunca dejemos solamente que los mismos vayan a los cargos o que los mismos estén en el sector político o que los mismos aspiren una jefatura, una dirección o lo que sea. Por algo nos preparamos, todos somos capaces. Entonces, por lo tanto, yo estoy participando con esa fe en que el concurso sea transparente. Claro que siempre hay cosas, ya este concurso se ha accidentado, se ha demorado un montón, estamos súper retrasados, hemos visto que igual el rato de las calificaciones o cualquier cosa, a mí ni siquiera me calificaron un certificado que venía del IAEN diciéndome que no tiene aval académico. ¿Y qué es del IAEN? Si es del Instituto precisamente de Altos Estudios Nacionales, pues. O sea, pero yo no entendí eso, le puse en mi reconsideración y pese a ello, a veces hay cosas que se cierran, vemos cosas que se van cerrando por ciertas personas. Esperemos que esto no quede así, por eso decía hace un rato, la impugnación vino de alguien que yo ni siquiera le conozco, que yo supongo que tampoco me conoce, pero de todas formas hay que seguir hasta el final.
16: Amor platónico.
2: Hay que seguir hasta el final, aprovechar siempre estas oportunidades, no importa que uno gane o pierda, pero siempre gana experiencia y sobre todo hay que participar como imbabureña, hay que también sacar el nombre de la provincia y aspirar.
16: Muy bien,
2: y si no ganamos, pues no importa, nosotros hemos participado, hemos aprendido, recordemos que en esta fase del concurso incluso ya viene la parte de la evaluación, donde habrán pruebas que van a ser de conocimiento y posteriormente incluso habrá una audiencia pública, así que ahí vamos hasta donde nos lleva el río.
16: Qué bien, entonces. Agradecemos nuevamente.
17: Agradecemos y recordemos que hoy es el día de nunca rendirse, así que como acabo de decir, no importa las impugnaciones o lo que se nos ponga al frente, lo importante es participar y salir adelante.
16: Doctora, muchísimas gracias
17: por
16: nos
17: estar.
16: Nos engalanó y Dios le pague por acordarse de estos humildes servidores y de este vuelo comercial, porque no de primera clase, es un vuelo comercial nada más. Dios le pague, doctorita.
2: Me ha encantado en este vuelo comercial, muchísimas gracias.
16: Eso, nos vamos a una breve pausa musical, ¿no? Directamente, pausa comercial.
17: Pausa.
16: Entonces vamos a la pausa comercial. Estuvimos con la doctorita Andrea Casar, postulante a
2: Fiscal General del Estado.
16: ¡Ay, ay, ay! ¡Ay, vamos, vamos!
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0: corazón.
1: 9:12 de la mañana.
0: Las 9, no quiere irse usted. Usted no quiere irse. Ay, usted no quiere irse.
1: Cambio, lo que pasa es que yo estoy como una.
2: O sea, estábamos ayer, no queríamos irnos. Ahora, ¿quién no quiere irse?
0: Ahora yo me quiero ir, ella ya no quiere.
1: No. Y ahí entonces son las 11.
2: ¿No? Ya nos pasamos.
0: Vamos.
1: 10:13 de la mañana.
0: 10:13 y allá en su reloj, DJ Alex. No ha venido el reloj 10 suizo.
2: 10:13:15.
0: Claro, no ha venido el reloj suizo de Robinson, pero...
2: Se la debe haber dañado.
0: Como ayer estaban diciendo que está un poquito desigual, y creo que se fue a
1: que le igualen.
0: A la... ¿Cómo es esa calle?
1: Claro,
0: la mujer del relojero, ¿qué quiere?
1: Que le igualen, le pongan...
0: Que es igual. Bueno, muchas gracias a todos los amigos que están acompañándonos en TikTok de Radio Soy FM y también en TikTok de Don Justo Polanco. Acabaron de ver a una invitada muy especial, como fue la doctorita Andrea Casar, que está postulando a fiscal general de la nación. Esperemos que, como ibarreños, espero que le vaya muy bien, ¿no? Muy bien. Mientras tanto, nos tiene algo importante, Jovita. Invíteme, ¿sabe a dónde? Ya me da hambre.
1: No desayunamos y tenemos mucha hambre. 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
0: ¡Todolivas! ¡Pilas con esa plancha desde ahorita!
1: ¡Ajá!
0: Ahora quemas la niquelina nomás de la plancha. ¡Eso! Son las 10:15 tengo yo, 10:15.
1: Sí. Exactamente, 10:15, y en este regreso a clases acude a Fibra Max, porque Fibra Max nos llega con promociones de 1000 megas por tan solo 17.50.
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0: Qué bueno, ay sí, cualquiera. Hasta para sus nietos, vea.
1: Claro, hablando de mis nietos. ¿Y sabe por qué hablábamos de mis nietos? Porque hace un momento acabamos de ver la noticia que hubo un nuevo sismo de 4.7 en Granada, en España.
0: Vea, o sea, ya no es solamente aquí en América, sino que se está yendo estos movimientos telúricos, hablando técnicamente, a las de Europa.
1: Sí.
0: A las de Europa, vea, o sea que... Nuestro planeta, nuestra Pachamama está enojada.
1: Nos quiere decir algo, porque sí nos damos cuenta que hay bastantes sismos, terremotos en varios puntos del mundo, no solamente en ciertos lugares, sino algo está pasando y hay que hacerle caso a... O sea,
0: Yo me pongo como el planeta como que fuera un perro y nosotros las pulgas que le estorbamos.
1: Completamente.
0: ¿Qué le estorbamos, por si acaso? ¿Le estorbamos? ¿Por qué le estorbamos a la madre tierra? ¿Por qué? Porque le estamos haciendo tonteras, le estamos haciendo daño. Imagines, una pulguita cuando le pica a un perro, ¿qué se hace? Se rasca porque le estorba. Y la madre tierra con incendios,
1: la contaminación.
0: Exacto. A ver, estas pulgas no me están haciendo nada bueno. Sacúdese las pulgas, así es que va a ponerse pilas. O cambiamos con nuestra madre tierra.
1: O ella nos hace cambiar a la fuerza.
0: A la fuerza, eso sí. Un saludo para el tonelito Marcelo Bonifaz Aguinaga, a los tiempos. Sí, buenos días, Marcelo Bonifaz.

0: TikTok de Don Justo Polanco y a través de qué a nivel mundial. Dígalo, dígalo, dice Yales, a través de
1: www.radiosfm.net.
0: A nivel mundial, por si acaso. Nos ven a nivel del mundo mundial.

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0: ¡Eso! Alfa Hospital, lo mejor en salud. 10 de la mañana con 20, nos vamos a una pausita musical, por favor.
1: Unas mezclitas de DJs.
0: Por eso yo no peleo con DJs, porque siempre cambian de tema.
1: Ya nos dimos cuenta.
0: Entonces, vamos a una pausa musical, ya volvemos un ratito.

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7: Y ya estamos nuevamente con nosotros. Nos están acompañando cuando ya son las 10:36 de la mañana. Nos encontramos en la cabina de Radio Soy con Steven Castro y Franklin Guerrero. Son nuestros andinistas independientes. Muy buenos días. Muchas gracias por estar con nosotros aquí. A ver, bueno, mi primera pregunta es: ¿qué les llevó a ser andinistas?
8: Bueno, muy buenos días a todos aquí en Soy FM. La verdad, para mí es algo muy bonito, pues, compartir estas experiencias con ustedes, ¿no? Y todo lo que escuchas. Y bueno, pues, en cuanto a la pregunta que nos haces, la verdad, hay muchas personas que ingresan al mundo de la montaña a veces por un desamor.
7: Eso, justamente estábamos hablando. Exacto. Le digo, ¿ustedes toda su vida fueron andinistas o fue la típica del desamor y eso me llevó a ser fitness, deportista, montañista, andinista y todo lo demás?
8: Sí, comúnmente una problemática personal, diría yo.
7: Muy bien, y ahí está. Sí. Donde la naturaleza nos cura, nos cuida y nos renace nuevamente. ¿Tú?
9: Pues, ¿por qué? Finalmente agradecerles por el espacio. La verdad, a mí siempre me ha gustado lo que es la montaña y la naturaleza. Uh-huh. Pero hace años hacía esto, pero muy poco, la verdad. Uh-huh. Y estos últimos meses como que le agarré más amor a...
7: Más amor, y vamos. Me cuentan que hace 12 días estuvieron en Cotopaxi, en el Cotopaxi. Sí. ¿Cómo estuvo esa experiencia? ¿Cómo se sintió? Nos mandaron un audio que nos dejaron a todos. Vamos a preguntarles cómo se preparan, qué hacen, qué llevan, qué se siente estar ahí.
8: Bueno, la preparación en sí es netamente física y mental. Ya hay preparación extrema para poder mejorar nuestro cuerpo y pues aguantar las condiciones uh-huh. climatológicas que nos da la montaña, ¿no? Y pues creo que eso es todo, o sea, conocernos a nosotros como cuerpo, como físico, como mente y pues ir en contra de todas las adversidades que nos da la madre naturaleza.
7: Se me viene una frase, decían, el cuerpo aguanta, a quien hay que hacerle entender es a la mente.
8: A la mente, sí,
9: es verdad. Sí, porque te cuento, mira, o sea, físicamente cuando subes lo que me ha pasado a mí en el Cotopaxi, físicamente sí das, pero la mente te juega a veces.
7: Juega y te dice, no, sí, ya no puedes.
9: Te dice, ya no, regresa, pero ahí es cuando más ganas te da de seguir.
7: Muy bien, así entonces, ¿desde qué edad creen ustedes que nosotros podríamos ya inculcarles? Por ejemplo, tú me contabas que llevaste a tu hijito, ¿desde qué edad les podríamos ya empezar a
8: bueno,
7: llevarles?
8: Bueno, creo que la edad depende, ¿no?, de las circunstancias de cada persona, pero en este caso cuando nosotros ya inculcamos a nuestros hijos un deporte, creo que no hay edad, o sea, desde que comienzan a seguirte en el deporte, pues es el momento crucial como para seguirles guiando por donde tú quieras, uh-huh. ajá, para poder prepararles en cuanto al físico, la mente y todo, para que puedan ellos culminar las actividades que se les plantea.
7: Muy bien, ¿cuál ha sido la experiencia más... Bueno, la subida a la montaña, la más difícil, pero que lo lograr, pero que llegar.
8: Bueno, precisamente fue hace un mes, bueno, casi ya 2 meses, uh-huh. igual que tuvimos un ascenso al Cotopaxi otra vez, uh-huh. que tuvimos una condición climatológica extrema, temperaturas muy bajas, vientos muy veloces, pasados los 90 kilómetros, wow. que uno llega plenamente ahí a ponerse a las rodillas y decir, ¿sabes qué? Mi Dios, ayúdame a regresar a casa, que ese es uno de los objetivos también principales.
7: Claro,
8: ¿no?
7: Porque no es solo subir, es subir. Exacto. Y bajar.
8: La subida es la mitad, diría yo, ¿no?
9: Claro, sí, porque, bueno, como nosotros con Frank hemos dicho, la mejor cumbre está el regreso a casa.
7: Wow,
9: encontrarnos
7: qué bien.
9: Con nuestra familia, amigos, contarles experiencia. Lo bueno, lo malo que nos costó llegar.
7: Muy bien, muy bien. Y algo que no volverían a hacer, algo, por ejemplo, subí, digamos, llevé algún implemento que no tenía que llevar o hice algo que no debía hacer.
8: Sí, precisamente creo que el conocer la ruta hacia dónde vamos nos hace prepararnos, ¿no? En uh-huh. cuanto a lo que es indumentaria también. Pues hoy por hoy, por las redes sociales y los medios de comunicación, veo que hay mucha gente que va a las montañas sin lo necesario. Y es ahí donde uno comienza como que a pecar, porque desde que tú llegas comienzas a pasar mal, no tienes lo adecuado para cubrirte, y viene la problemática, ¿no? Personas desaparecidas, desorientadas, con hipotermia, que es lo que comúnmente se escucha ahí en redes. Entonces creo que es lo principal, ir con el equipo adecuado.
7: Y ahora,
8: adecuado.
7: ¿Y ustedes tal vez no se han puesto, digo, algo, dar asesorías para, yo quiero subir, o sea, yo quiero ir, es mi primera vez, ¿me pueden ayudar, me pueden asesorar para saber qué hacer, a dónde ir, hasta, o sea, o qué llevar?
8: Claro que sí, de hecho nosotros tenemos con Steven ya, y mi esposa, uh-huh, el club de montañismo, ¿no? Que tenemos, vale, la cumbre de Mountaineers de Imbabura ya alrededor de 10 años. Es sin fin de lucro. Nosotros lo que intentamos es justamente esto de que la gente se sume a las actividades y pues conozcan en sí cuáles son los parámetros y la forma de llegar a una manera satisfactoria.
7: Muy bien, entonces, ¿no?, vamos a promocionar eso, porque ¿dónde les podemos encontrar o cómo nos contactamos con ustedes para que nos ayuden?
8: En redes sociales.
9: Como... En redes sociales estamos como La Cumbre Mí. También nos pueden escribir al número de teléfono 0986-874947.
7: A ver, vamos a repetir, al 09...
9: 86-87-49-47.
7: Sí, porque eso de la preparación es muy, muy, muy importante. Bueno, yo todavía al montañismo, al senderismo no le he hecho, pero a mí me encanta acampar. Eso sí, siempre. Y en verdad, si uno se le olvida alguna cosa o no debo lo necesario, regresa mal al otro día, a mí me dio hasta soroche una vez, o sea, todo, yo sé que uno tiene que ir bien preparado y llevar lo necesario. Así que en eso sí nos pueden ayudar, ¿verdad?
8: Claro, o sea, de hecho nosotros hacemos actividades de escalada también, escalada en roca, escalada en boulder, montañismo.
7: ¿Y eso tiene algún costo?
8: No, a los lugares que vamos obviamente nos costeamos la movilización, a veces las entradas de donde
7: claro,
8: tenemos,
7: o sea, lo
8: que,
7: básico.
8: Pero ahí posterior no.
7: Pero por ejemplo... como ustedes como guías, ¿no? Simplemente vamos todos acompañados.
8: Hacemos todo lo que tengamos que hacer para que la gente pase bien y conozca, porque como les digo, es importante conocer de a poco para llegar a la magnitud de la alta montaña, ¿no?
7: Claro.
8: La alta montaña es bastante exigente, entonces hay personas que piensan que porque vi una foto bonita en Facebook, en Instagram, también quiero ir. Y claro, puedes, pero prepárate para que pases bien y conozcas de plano todo lo que va de por sí para poder estar ahí.
7: Ya, ¿cuál es la cumbre más alta a la que ustedes han llegado?
9: Cotopaxi.
8: Si estamos preparándonos para el Chimborazo ya en esta temporada que viene, uh-huh, a ver cómo nos va por allá.
9: Sí, y seguir bien escalando. Ajá. Justamente en 3 semanas vamos a ir a la Antisana.
7: Ay, muy
9: en
7: bien.
9: Una escuela de glaciar avanzado. Seguir preparándonos.
7: Ustedes también a seguirse preparando para así, tener así más. Wow. Y les podemos encontrar en redes. Me imagino que comparten todas sus experiencias, sus fotos.
9: Claro.
8: ¿Verdad? Sí, estamos en Facebook como, uh-huh, La Cumbre MI, igual en Instagram, en TikTok, La Cumbre MI, que van a encontrar todas las actividades que hacemos, más en TikTok, porque ahí es donde más se mueve ahora.
7: Donde más compartimos. Ajá, sí, es verdad, ahora TikTok. ¿Ustedes intentan buscar algo?
8: Es todo TikTok. Es TikTok, así es.
7: Así es. Bueno, muchísimas gracias por estar con nosotros. A ver, vamos a repetir el número de contacto, 098-68-74-947. Uh-huh. O en las redes sociales, ¿me comentabas?
8: Sí, como La Cumbre MI.
7: La Cumbre MI. Bueno, y alguna, como diría nuestro don Justo, que no pudo estar con nosotros, ¿algún consejo que les den a ustedes a los jóvenes para que ingresen en este mundo que para mí es hermoso? Lo de la naturaleza es completamente hermoso. Pero algo que le decimos a la juventud para que dejen, en vez de estar en los videojuegos o en la computadora o en redes, hacer algo más fuera, en la naturaleza, que aquí tenemos un montón.
8: Claro, o sea, la verdad que todos los jóvenes que nos escuchan comiencen hoy con un propósito. Ya, yo tuve un propósito que era llegar a la cima del Imbabura hace unos años atrás y lo logré. Creo que todos podemos si nos preparamos y les invito a que sean parte de estas aventuras que son maravillosas y lo único que nos vamos a llevar al fin y al cabo pues son las aventuras, los viajes,
7: lo vivido nadie
8: así
7: nos
8: es,
7: lo quita,
8: nadie nos quita. Entonces sí, conozcan un poco más de la naturaleza pues y acérquense de manera adecuada, eso sí
7: con las experiencias y con los consejos que ustedes saben porque ustedes ya lo vivieron, ya saben qué pasó, qué necesitaban, qué no necesitaban, qué estuvo de más,
8: así
7: que bueno, contamos con La Cumbre MC
8: MI,
7: La Cumbre MI.
8: Es La Cumbre Mountaineers Imbabura.
7: Imbabura, sí, muy bien, La Cumbre MI. Así que muchísimas gracias por estar con nosotros, gracias por llenarnos de tantas experiencias que nosotros también nos va a dar ganas de, yo también quiero ir, cómo me preparo, qué hago, y gracias por estar ahí para ayudarnos y para guiarnos en este camino.
8: Así es. Bueno, nosotros tenemos la sede, que estamos ubicados en la ciudad de Otavalo, donde tenemos también el centro de entrenamiento en lo que es escalada, entonces ahí nos pueden también encontrar, es justo en el sector de Espejo, en la ciudad de Otavalo, ajá.
9: Entonces, en la comunidad de Calpaquí,
7: más entonces es como más o menos como un curso.
8: Sí, ajá, tenemos un curso permanente y ahí nos preparamos.
7: Ah, buenísimo, buenísimo. A ver, vamos a promocionar eso. Me dicen que están en Espejo.
8: En Espejo, en Calpaquí.
9: En la comunidad de Calpaquí.
7: Calpaquí. O si no, nos comunicamos de este número para que nos ayuden con la ubicación, ¿verdad?
8: Así es, sí.
7: A ver, al 098-668-74-947 en Espejo, donde vamos a encontrar y nos van a ayudar para saber qué hacer y cómo empezar.
8: Así es.
7: Allá. Muchísimas gracias por estar con nosotros. Gracias por seguir impulsando esto y los jóvenes cambiemos un poco y vemos un poco más a la naturaleza, ¿verdad?
8: Así es,
9: así es.
7: Muchísimas gracias por estar aquí.
9: Gracias, gracias.
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0: darle la bienvenida a nuestra capitana que se sube al vuelo de la 93.1.
1: Gritándome, ¿no?
0: Gritándole. Porque no me hace caso y se iba a quedar ya.
1: Así es, muy, pero muy buenos días. Estamos ya aquí otro día más. Lo prometido es deuda. Y les había dicho que estos tres días, por lo menos, yo sí voy a estar con ustedes a partir de las 11 de la mañana. Llegando ya a visitarle y el abuelito se ha ido.
0: Sí, no hay el abuelito. Un pequeño problema. Inconveniente con la Manuela.
1: Ah, es que estamos en redes, ¿no?
0: No,
1: en redes. Ah, estamos, pero se van llevando.
0: Nos están desvalijando.
1: Aquello que no es de ellos, ok. Music, music, music. Su amor es fiesta. Y pues bueno, yo estaba escuchando por ahí que querían unas tres listas de útiles por allá. Yo también necesito unas dos listas más. DJ Alex también necesita dos listas de útiles más.
0: Vamos así, a hacer, ¿no?, una.
1: Pero colecta. Lo bueno es que Radio Soy FM no nos va a dar a nosotros,
0: no,
1: les va a dar a ustedes que nos están escuchando en este momento, en el trabajo, en la oficina, en la bañera, en la cocina, en la sala, en el comedor, en el dormitorio, en donde quiera que estén, pueden ganarse estas tres listas son, ¿no? O eran no, tres
0: una,
1: tuyas.
0: Tres, ah, yo okay. Quería tres, una lista. Pero si nos pueden dar tres, no hay problema, nosotros agradecidos.
1: Así es, así que bueno, nosotros felices de poder estar con ustedes. 105.7 Santo Domingo de los Áchiles, 104.1 en el Carchi, y acá en la provincia de Imbabura, la 93.1. La adivinanza del día de hoy es
0: DJ Alex.
1: Adivina, adivinador, ¿qué DJ ya es Alex es hoy?
2: ¿Hoy qué?
1: ¿Cuál es la adivinanza? Estaba volando, ¿no?
0: Le cogimos en curva.
2: Sí, estoy acá en las cámaras.
1: Ah, estabas en las cámaras.
2: Sí. A ver, okay. La adivinanza es: siempre llevo ropa de madera.
1: Okay.
2: Mi corazón es de color. Con él dibujo y escribo con amor. ¿Quién soy?
0: El corrector.
1: Él dibujas. A ver, a ver.
0: Va de nuevo.
1: Otra vez.
2: Dice así:
1: otro gato.
2: Siempre llevo ropa de madera.
1: Y ya, mi corazón. Puede ser un lápiz.
2: Y ajá. Mi corazón es de color.
1: Puede ser un color.
2: Con él dibujo y escribo con amor.
1: Un color.
0: Yo dije un corrector.
1: Yo en la mañana les escuchaba, ¿no? Y cuando la traviesa dijo es el corrector, yo decía, Dide y Alex hizo así. Pero yo decía, el corrector no puede ser porque se viste de madera, tiene en su corazón un color y escribe con amor. Entonces, ya perdiste, dije.
0: Ya perdí. Pero bueno, como a mí, igual a mí no me pueden dar la lista de útiles, pero a ustedes sí. Al 098-643-1022 pueden enviar la respuesta y ya están participando para el sorteo de la lista de útiles, ¿no?
1: Así es, así que si te quieres ganar una lista de útiles, pues lo puedes hacer. Y también recordarte que ya estamos a pocos días nada más del regreso a clases de los chicos y las matrículas están abiertas en la unidad internacional pensionado Atahualpa. Uh-huh. Así que vayan, inscriban a sus chicos, tienen desde los más pequeñitos hasta los más grandes y realmente tienen una oferta académica súper, súper chévere. Así que vayan y les invito a que vayan allá al pensionado Atahualpa.
0: Contamos con bachillerato internacional, ¿eh? Así que ya saben si pueden enviar a sus hijos allá.
1: Así es. Y son justo las 11 de la mañana.
0: Justo las 11 de la mañana.
1: ¿Y a las 11 es lo que se pide el deseo, Alex, o a las 11 y 11?
2: 11 y 11.
1: Ah,
0: 11 y 1 todavía me falta.
1: Pero si son las 11.
0: Porque dijimos la palabra al mismo tiempo.
2: Claro.
1: Uh-huh. Ah, justo, vaya. Sí. Bueno, así que estamos aquí, hemos regresado, se vienen cosas chéveres, se vienen cosas bonitas. Y también, como decía el abuelito, este fin de semana, sí, ¿no? Este fin de semana.
0: El 22.
1: Sábado 22.
0: Ajá.
1: ¿En dónde vamos a bailar?
0: Vamos a buscar,
1: vamos
0: pero
1: a
0: sabemos
1: San
0: que
1: Pablo
0: es
1: del Lago.
0: Ven, pónganos una canción de Beren.
1: Sí, aquí hay que decirle, tiene que ser como secretaria de juzgado, ahí está.

0: pasa mi micrófono, Alex. ¿No? ¿No? ¿Estás bien?
1: Todo bien. Ya lo ves.
0: Ay, yo no sé qué haré.
2: Yo no sé qué haré,
0: Y tenemos entraditas. Ahí ya ves que sí pasó algo con mi micrófono. No, sí.
1: Estoy sordo.
0: Estoy Bueno, vámonos a San Pablo, del Lago Ñimbabura, porque vamos a tener el Urban Bomba, el festival que reúne las élites de los artistas ecuatorianos.

0: quieres zapatear, si quieres mover aquello o quieres...
1: Aquello.
0: Aquello.
1: Don Justo nos preguntaría, ¿qué es aquello que usted quiere mover?
0: Aquello, aquello. Lo que se mueve el cuerpo, pues.
1: Ah, ya, los pies.
0: ¿No el cierto? Cuerpo. O sea...
1: La cadera.
0: La cabeza. Los hombros.
1: Bueno, vamos a estar en el Estadio Pusaco, a 2 cuadras del Parque Central de San Pablo.
0: ¿Y sabes qué es lo bonito y lo chévere de aquí? Que también vienen las ñañas. Este controversial, ¿cómo se creó este grupo de las ñañas, no? Fue controversial, la verdad. Y junto a ellos... Kike Hub, así que si tú quieres ganarte Kike Hub
1: también
0: Kike
1: viene.
0: Hub. Ajá. Yeah. Entonces si tú quieres ganarte entradas para este super evento, lo puedes hacer a través del 098-643-1022. En este momento, es más, vamos a hacer llamadas en vivo, ¿les parece? Para ganarse las entradas, ¿sí o qué?
1: Ok, vamos.
0: Sí, vamos a ver.
1: La entonces. Capitana, ¿dónde manda, capitán?
2: Cállanos, marineros.
1: Exacto. La capitana dijo llamadas es llamadas.
0: Así es.
1: 098-643-1022. Si usted quiere una entrada para irse a San Pablo, a Santo Domingo, iba a decir, a la 105.7, no. Vamos a San Pablo de Lago.

0: veces te hacen tener heridas, ¿no? Qué coraje, te juro. Pero bueno, no importa, no pasa
1: eso
0: nada.
1: Es la esencia del alma, la capitana.
0: Sí, sí, sí, así es.
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0: Así es, así que bueno, seguimos con más cuando son las 11:06 en la mañana. Nos vamos con música junto a DJ Alex y luego nos vamos a una pausa musical y luego regresamos con Catalina Sandoval en el De Vez en Cuando. ¿Sabías que se llama el De Vez en Cuando con Catalina Sandoval?
1: Me encanta a mí ese nombre, De Vez en Cuando con Catalina Sandoval.
0: Por estos días nada más, por estos días, hasta que volvemos ya muy prontito al vuelo junto a La Traviesa, ¿no?
2: Así es.

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0: y gestos como en la película de la era del hielo. A mí me dices las cosas que estás ahí como que... ¿Qué mismo? ¿Estamos en redes o no estamos en redes? Si estamos en redes, ya voy a ver si me conecto para ver los mensajitos. Quiero que nos manden mensajitos del día de hoy. Y yo tenía una idea, no sé. Y aquí con la traviesa podemos hacer... Hoy le vamos a robar a la traviesa, ¿no? Para adaptarnos ella y yo. Ella y yo, ta.
1: Dos, almas juntas.
2: Dos almas juntas en la radio.
1: No, eso ya estuvo feo ya.
0: Yo.
1: 11:18 de la mañana y seguimos aquí, pero bueno, tienes razón porque llegamos tarde, así que vamos a reponer los minutos tardes.
0: Y sabes que, a ver, te vamos a poner en contexto de lo que pasó ayer con DJ Alex. Ayer okay. Estábamos recordando sobre canciones del pasado que eran diferentes a las del presente. Entonces estábamos recordando porque se presentaron en Lima la trilogía de la salsa, que es Salserín, Salsa Kids y Adolescentes, que tú nos llegaste a ellos, creo, ¿no es cierto?
1: No, pero no. Me encantan las canciones.
0: Ya, entonces estábamos recordando aquellas canciones y cuando en un momento DJ Alex le regresé a ver y estaba con la lágrima en mano.
1: Una lágrima en el ojo.
0: Sí. Así. Ajá, entonces le digo, ¿qué te pasó, Alex? Entonces él me dijo que sí, o sea, que recordar es volver a vivir, ¿no?
1: Sí.
0: Y él recordó aquellos tiempos en que Jesús dijo... Y pues sabe. Bueno, estábamos conversando y hablábamos de aquellas canciones que fueron un boom en los 90, se puede decir, sí, ¿no? 90.
3: Aquellos momentos.
0: En aquellos momentos, sí, cuando estábamos en el colegio más o menos. Y nos habíamos quedado en que hoy íbamos a recordar todas las canciones de artistas ecuatorianos, de artistas internacionales también. Otra de las canciones que también nos dio mucha nostalgia es esta canción de 15 años, 13 de septiembre, 15 de septiembre, 14 de septiembre, 12 de septiembre, 5 de septiembre, hoy 5 de septiembre.
1: Ah, Vico, la sí. Canción de Vico, sí.
0: Así
1: sí.
0: Es. Ajá. Entonces, íbamos a hacer un como un retroceso, se puede decir, un programa retro el día de hoy, en donde puedes solicitarnos las canciones que tú quieras. Por ejemplo, a mí me gusta mucho, yo me acuerdo, y la Joana, era o Jovi, Joana, no sé, o la traviesa de la radio, ¿cómo te dicen aquí?
1: Jovita, me.
0: Jovita. Ya, y Jovi también estuvo dentro de las chivitas, y claro, cuando era esto del... Claro. Del Consejo Estudiantil venían artistas acá y a mí me gustaba mucho cuando venía Verde 70.
1: No, yo soy en cambio de la época de Clem, no, de Clem.
0: Dennis de Black.
1: Pues Dennis de Black, de Clemency. Ya, por ahí ya iba yo.
0: Y tú estuviste para la época de la canción de Porta que nos quedamos ayer, ¿no?
1: Claro, sí, esa sí.
3: Sí, Porta.
1: Sí. Cuando todos éramos emo.
3: He mordido.
1: Los buenos emo. ¿Qué prefieren? ¿Los emos de antes o los Terian de ahora?
3: No. Emo.
1: Es más, escríbanos al 0986431022. ¿Usted cuál prefiere? ¿El emo de antes? ¿Un buen emo de antes o un buen Terian de ahora?
3: No, preferirme un emo antes que un Terian.
0: Claro. O sea, la verdad es que ahí está. Bella, frágil como una rosa. Y recién salían los mangos con sal también, ¿no?

0: entrarte al TikTok para ir viendo quiénes nos escriben. Hoy vamos a ver y vamos a regalar también una, ¿qué será? Lista de útiles o que quieren, o una mochila, pienso yo. ¿Quién no quiere una mochila?
1: Claro, estamos en... De hecho, yo el día de ayer estuve gastada. ¿Quién? A ver, así que 098-643-1022, donde pueden... Pueden inscribirse para la lista de útiles y para la mochila. Ya tenemos dos premios, imagínense. Ya son dos premios.
0: No, pero esto de la mochila va a ser solamente para redes sociales en este momento.
1: Ah, ya.
0: Así es.

0: bestia.
1: ¿Cuál?
0: Hasta no ahora le... hay muchas bestias por ahí.
2: Usted también cree que debe haber escuchado estas, ¿no?
0: Claro.
1: Esto sí es ella.
0: Toda la ilusión.
2: Sí, no, no.
0: Esta no
1: ya no quiero hablar.
0: Claro,
1: esta yo creo, ya es. Yo creo que por eso no me gustan las canciones en este ritmo.
0: A mí me encaja.
1: Porque es como muy... Ya mismo llueve.
0: Estamos muy tristes.
1: Sí. Y a mí, sí. Y cada vez que escucho en este ritmo me acuerdo de ella. Uh-huh.
0: ¿Ah? Porque me decía, es que tú escuchas canciones muy tristes, todo es de mal, o sea, es como que están deprimidas, tristes, agarra la cobija y te vas a dormir. Es que,
2: esta es una de los emos, ¿no? Pues esta es claro. La generación de los emos cuando se ponía
0: es... Es la Gaby, ¿cómo? Es Kudai.
2: Es Kudai. Kudai.
0: Se fue el
2: amor. Entonces, una es de más de la emo y ahora las dos debe ser de esto.
1: Claro. Ah, esta sí.
0: Esta sí.
2: O sea, ahí está.
1: Esta sí era la de la cobija.
0: De hecho, pido, pongo, digo, Siri, pon canciones antiguas y ya salen estas canciones.
1: Sí.
0: Y uno, ya son 20 años de esta canción.
1: Como que... Así que viejos. Chicos, vamos, les invito a que se unan en este momento al live de Radio Soy en TikTok. Así que estás ahí en TikTok así escribiendo un montón de cosas. Ingresa en este momento y cuéntanos qué canción te trae así recuerdos o qué canción quieres escuchar, porque también son canciones que se mantienen. Hay canciones que se mantienen aún. Por ejemplo, una de las que es como para karaoke y que es como no tan antiguita es de Jesse Joy.
2: Corre, sí. Corre.
0: Yo pensé la de Alejandra Guzmán. Yo te esperaba.
2: No.
1: Esa siempre pero con el sentimiento.
0: Es que, es que
1: yo sí, pensé que iba a decir otra.
3: Libreto de siempre tan repetido. Ya.
0: Y luego me dice que yo soy la de las canciones tristes.
1: No dije de karaoke.
3: Corre, corazón.
2: Pero yo me acuerdo más cuando estaba en el colegio y había un grupo nomás.
1: ¿Cuál? Claro, pero antes de ellas estuvo Rebelde Way.
2: Rebelde Way. No. Elite Way School.
1: Claro.
2: Claro.
0: Así

0: ¿Por qué me señalan?
1: Ya, ya. Y ahora esto ya es bullying. No vamos a incentivar el bullying en las escuelas.
2: Pero aquí hay feas y no entran, y no entran las feas. Oye, ¿viste el certamen de Miss Ecuador para Miss Universo o no?
1: No, no pude porque esa transmisión estuvo fatal. Supuestamente prometieron mejorar para el próximo año, pero lo que he visto son los spoilers en redes.
2: ¿Y qué te parece la nueva Miss Ecuador, Miss Universo?
1: A mí me parece bonita, súper jovencita, eso sí. O sea, está bonita, pero en realidad no hay que quitarle el mérito. Perdón. Hay que la mayoría está quitando el mérito y diciendo, ay, es como que por fin me gané la rifa que yo mismo organicé, refiriéndose a los papás. Uh-huh. Pero la nena también tuvo su, o sea, tuvo su esfuerzo, su participación, que en realidad económicamente tuvo más acceso porque tuvo mejores preparadores, mejores en maquillaje, en caminata, en todo. O sea, el dinero le ayudó para que ella pueda prepararse mejor y por ende ganar el Miss Universo.
2: Sí, yo creo que sí. O sea, yo estoy conforme, la verdad. Yo en un inicio también como que decía, pero legal es el robo, como dirían por ahí.
1: Sí, por ejemplo, sí. Todo mundo le apuntaba a Manaví. Me parece una chica guapa, con cabello corto, unas facciones hermosas, súper alta y todo, pero en realidad yo no soy entendida en el inglés, pero la mayoría dijo que la respuesta en inglés le había quitado bastantes puntos.
2: Vaya, vaya, uh-huh. Así que aprender a el inglés, ¿no? Pero bueno, sí. Seguimos con más músicas, con más canciones. Buenos días, saludos los chicos, bonita actividad la que hacen, dice Edith Sandra. Sandra Edith debe ser, ¿sí o qué? Sí.
0: Uh-huh. ¿Estas, se acuerdan?
2: Ay, estas son de...
1: Estas son mías, pero son muy tristes.
0: ¿Por qué?
2: Así como para que le dediques una canción.
0: Uh-huh. ¿Estas, se acuerdan?
2: Ay, estas son de...
1: Estas son mías, pero son muy tristes.
0: ¿Por qué?

0: Y ahora unas más alegres, porque si no, en verdad estamos muy tristes. Claro, completamente.
1: ¿Se acuerdan de estas?
0: Yo me acuerdo del concierto que hubo de Romeo Santos de, en el estadio. En el estadio fue, ¿no?
1: Sí, en el
0: y estuvo a reventar, pero... Y, e incluso en el bus donde salía Romeo le lanzaban brasieres, ropa interior, o sea... Sí, fue verdad.
2: Es verdad.
0: Sí, fue una locura.
3: Y como a mí también.
1: Veamos si es que la encuentro ese video.
2: Ahí es cuando te parabas frente al espejo y empezabas como a alzar la patita, así como los perritos, para aprender a bailar la bachata. Y... vueltita.

0: ¿Sabían que en una entrevista a Romeo Santos le preguntaron si tenía asegurada su voz? O sea, si le compró un seguro para su voz. Ya que él, su voz normal, o sea, cuando habla tiene otra tonalidad.
1: Es como los locutores canta, que te dicen, hola, ¿cómo estás? Estás en Radio Soy FM.
2: Y cuando te presentan te dicen, hola, sí, ¿cómo estás? Soy de Radio Soy.
0: Exacto, igualito. Entonces le preguntaban a Romeo Santos si él tenía asegurada su voz y él le decía que no le parece, pero que lo iba a pensar. Que lo iba a pensar, porque él decía, yo voy a cantar, yo amo cantar, componer y todo hasta cuando Dios me dé la voz.
2: Y Romeo y Santos dio, tiene esposa.
0: Claro, tiene tres hijos. Tres más hijos. Bueno, ya, le voy a... Soy información, voy a... Biografía de Romeo Santos.
2: Ahí está el video, Alex.
3: Sí, ese es el video de Ibarra.
2: Sí, eso fue una locura, la verdad. Sí. Ahí me encantó la canción que me gusta, que evidentemente la canta él con su compañero, pero...
3: Ah, ya sé cuál es.
2: 9-17, 17-9, 9-11, 9-15.
0: Sí, mira, tiene a dos hijos. No, tres, sí. Alex Damián Santos, Valentino Santos, Solano Santos.
2: ¿Con la misma esposa o con diferentes? Porque es medio... medio mujeriego, es.
0: Ay, eso ya no aparece en la biografía, mi querida capital.
2: Sí, porque, o sea, nunca 45 le he visto años. Yo. Sí, no. Ah, tiene 45
0: años. 45
2: años.
3: ¿Quién? ¿Los hijos?
2: Bueno. No, pues.
0: Ay, sí, sí, soy
2: él. O sea, cuando él vino acá a Ibarra, ¿cuántos jovencito años tenía?
0: A ver, vamos a. Unos. Vamos, soy yes información.
3: Por acá dice Oreja de Van Gogh, Rosas.
0: Claro, también.
2: Sí, eso es por acá. Eso es por acá.
3: No, pero Oreja de Van Gogh también es así.
2: Claro, sí.
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2: Con esto hacía deberes, ¿no?

0: De hecho, creo que les voy a hacer con cada canción artista, curiosidades del artista.
1: A ver, dale.
0: Porque hubo el regreso, no sé si saben, de La Oreja de Van Gogh con, se me fue el nombre, con Karol G. ¿Cómo? El nombre de la, se me fue el de, la que canta esta canción. A ver, ya dame un segundo,
2: ¿La cantante?
1: Ya me olvidé.
0: Yuridia.
1: Y regresó toda ella gordita, ¿no?
0: Bueno, pero independiente más allá de Amaya Montero. Independientemente.
1: Ay, a mí me encanta Amaya Montero. Por ahí hay una canción de Eda. Eda hizo una telenovela.
2: ¿Cuál dice?
0: No, hay otra.
1: Amaya Montero.
0: No. Amaya Montero es de Oreja de Van Gogh.
1: Estamos retrocediendo. Entonces, exacto. Nuestra memoria no había comido mucha sardina.
0: Así es. Bueno, les cuento que Amaya Montero regresó con la banda La Oreja de Van Gogh después de muchos años. Independiente de su, obviamente ya envejecido y ya, bueno, los que nos están viendo por redes o por TikTok, estamos viendo el video de Eda y está súper jovencita. Obviamente ahora que regresó Eda ya ha cambiado físicamente, pero en realidad lo que más denota es el cambio de voz. O sea, su tono de voz ya no es tan
1: fino.
0: O sea, como fue en su momento. Obviamente porque los años han pasado. A muchas personas les gustó, otras personas dijeron que no estaba al nivel todavía para haber regresado, tenía que haberse preparado un poco más, pero creo yo que es cuestión de gustos. Pero lo importante es que regresó a la agrupación de La Oreja de Van Gogh.

0: Dice Yalex, busca mi canción que estás ahí viendo el video.
1: ¿Pero cuál quiere? ¿Cuál es?
0: Una de Amaya Montero.
2: No, no, sí es. No, no.
0: Ay, es que niña yo me acuerdo. Bonita. Eso, mi niña
2: pero
0: bonita.
2: Esa es otra.
0: Bueno, pon mi niña bonita y luego sabemos de qué artista es. Me gusta esa canción porque con esa canción nació Las Kirubas. Sí,
3: un momento.
0: Sí, yo te digo por qué. Yo te digo por qué. Porque para cuando estaba esta canción como boom, Teleamazonas nació. Lanzó este concurso para formar el grupo de las Kirubas. Uh-huh. Y mucha gente participó con esta canción.
1: Ya te lo estoy buscando.
0: Ajá. Yeah. Entonces, por eso te digo.
3: Porque me encanta referencia. Cómo Eda une temas con otro. Definitivamente la capitana tiene esa facilidad de unir.
0: La capitana es en el mundo de, como en el mundo de Barbie, sé lo que quiere ser.
3: Sé lo que quiere ser y ella puede unir los temas que ella quiera.
0: No, es que
3: con
0: sí.
3: Con el tema que sea, estamos
0: sí,
3: bien.
0: Sí, sí, sí, o sea.
3: Ya, pero a ver, vamos aterrizando las ideas. La canción que es Niña Bonita, pero de Maía.
0: Eso, de Maía, ok. ¿Esta es? Seguro, no es esto.
4: ¿Qué?
0: ¿No?
4: Sí.
0: Maía tiene otra canción
3: no,
0: que
3: niña
0: es
3: bonita.
0: Hay una canción que me encantaba a mí para cuando yo me levantaba en las mañanas después del golpezote que nos dio la traviesa. Ay, no me acuerdo de quién es.
1: Esa es
0: 099-250-1515 para que me ayuden ahí diciéndome, Cata, acuérdate, es esta.
2: Yo quiero ser.
0: Eso.
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0: Sí, sí, sí, sí, sí. Vamos, DJ, como secretaria de juzgado ahí.
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0: aplicando la denuncia.

0: Y pues bueno, después de esta canción llegan las Kiruba. Ahora sí te voy a poner a trabajar, DJ. Ay. Lo bueno es que tengo DJ a la mano.
1: Novedades de Maía. Uh-huh. Recién estuvo en MasterChef. No, hace dos años. Bueno, hace dos temporadas estuvo en MasterChef.
0: Ok.
1: MasterChef Colombia. Y le fue muy bien, la verdad. Es increíble cómo vamos cambiando el cuerpo, la voz, sus facciones, todo. Pero sigue siendo guapísima. Y cocina, o sea, se le veía que dio bastante, dio muy buena pelea en MasterChef Colombia.
0: Yo voy a ir a participar en MasterChef.
1: No, usted no, se queme el agua.
0: Cariño y amor. Pero es que hay tantas personas que... ¿Será que realmente les gusta la cocina, no? Y esta es...
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0: Otra de las
2: ácidos.
0: Es que a ella le gustan las dramáticas y a mí me gustan las
1: alegres.

0: Galletas también regresaron, pero no...
1: Reencuentro, hubo un reencuentro.
0: Sí, pero...
2: No, pero, no dio.
0: No, o sea, hay que ser reales.
2: Pero con esa sinceridad, ¿no? ¿Otra vez?
1: El famoso grupo Kiruba, formado por en el reality Popstar, realizó un nostálgico reencuentro con concierto en Quito y Guayaquil a principios de marzo del 2026. Las integrantes María José Blum, Gabriela Vidalba, Viana Rueda, Mariela Nazareno y Cecilia Calle volvieron a reunirse para interpretar sus grandes éxitos y cerrar su etapa musical juntas. O sea, ya solo tuvieron el reencuentro para ese momento emotivo, pero cerraron ahí.
0: Claro, porque...
1: Es que el mercado ha cambiado. Sí, el mercado ha cambiado.
0: Ya no hay quien se ponga los cintillos. ¿Te pusiste los cintillos de la Kiruba?
1: No,
0: y yo tampoco no.
1: Yo no diría eso.
0: O sea, llenaron acá el Coliseo Luis Leoro Franco. Nos vamos a una pausa acá en redes. No sé cómo nos manejamos, mi querido DJ Alex. Y regresamos en pocos minutos, ¿no? Sí, después de la pausa.
1: Okay. Regresamos. Ya no la quiero.
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0: es martes de retro, ¿no? Iba a decir de retroceso, pero mejor le pongamos de retro.
1: De retro nada más.
0: Sí. Hable, DJ, prendas el micrófono,
2: no,
0: diga.
2: Nada, yo no digo
0: diga
2: nada.
0: Alguna cosita.
2: Hola.
0: Ahí estamos y también estamos en la red de TikTok para que tú puedas unirte y puedas contarnos. O también a través del 099-250-1515. Hoy vamos a jugar con el 099-250-1515. ¿No?
1: Sí, sí.
2: Claro.
1: Sí, claro.
2: No pasa nada.
1: ¿Dónde manda capitán?
0: No manda marinero.
1: Dice ahí la locutora, no mandan marinero. No dicen nada.
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0: Y ya en pocos minutos nada más nos vamos con todo lo retro en el ámbito nacional.

0: ¿Estamos listos, DJ? ¿O todavía no?
1: Tiene miedo, DJ y Alex. Ahí están.
0: Y ese es. Sí. Estamos en miércoles de romance a este paso.
1: ¿Alex Ubago? Pero,
2: no.
1: No.
0: Jonathan Luna.
1: Claro.
0: Pero Jonathan Luna aparece después, Alex. Tenías que ir así desde atrás para adelante.
2: Desde más atrás. Más atrás. Más atrás.
0: Ajá.
1: Un buen Audi.
0: Claro. Tranzas. Tercer mundo.
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0: este ya es como.
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0: Oye, pero Jonathan Luna es un gran artista, la verdad.
1: Y compositor.
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0: Cruz en Karnak.
1: Sergio Sacotto.
0: Te quedaste loco, ¿no?
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0: Y sin embargo, esta no es tan antigüita de él. Más antigua.
1: Claro.
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0: Sí.
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0: Mientras DJ Alex piensa, mira lo que me sale y me parece interesante. Cosas normales de los años 90 que hoy se sienten raras, dice. Los restaurantes tenían áreas de fumadores. Todavía tienen áreas de fumadores,
1: pero ya no mucho. Y me parece, personalmente a mí me parece súper bien eso.
0: Tomabas fotos sin saber cómo habían salido. Sí, es verdad, ¿no? O sea, la cámara te tomabas y no tenías el lío de qué boba y de que otra vez
1: no,
0: nos pondremos.
1: Esa no me gustó. Exacto. Ponte de nuevo.
0: Uh-huh. Y salían bien. El viernes por la noche significaba ir a la tienda de videos, dice. O sea, ibas a comprar tu película, no ir a ver la película. Tocabas la puerta de la casa de tu amigo para ver si estaba. Y es verdad, ¿no? O sea, tenías que llegar a ver. Disculpe, ¿se encuentra DJ Alex? No, no está. O a veces desde adentro, ¡sí estoy! Sí, también pasaba.
1: A tu mamá decía, gritaba, ¡ay, no sales! Uh-huh.
0: Por acá dice, toda la familia compartía una sola computadora. Sí, es verdad. Estirabas el cable del teléfono tanto como fuera posible para tener algo de privacidad.
1: Sí.
0: Sí, es verdad.
1: O las llamadas, te llamaban y contestaba el papá o la mamá y es como que, por favor, ¿me puede pasar?
0: Ajá, con miedo, así como que te fueran a pegar, ¿no? Y es verdad, o sea, literal te pasaba eso como... Buenas, disculpes, ¿se encuentra DJ y Alex? No, no se encuentra. Ya, muchas gracias. Y sí, es que no te colgaban antes de que digas el muchas gracias. Hacías planes y solo esperabas que todos aparecieran. Sí, es verdad. Esperabas junto a la radio para grabar tu canción favorita. Esta es una de las que a mí me encanta porque sí, o sea, tú es como el día de hoy que llegó un saludo de cumpleaños y dijo, por favor, me avisan para subir el volumen, creo que fue así, ¿no? Sí. Y es lo mismo que pasaba acá, o sea, tú decías, oye, quiero mandar un saludo muy especial para el amor de mi vida. Y tú grababas la canción y el saludo para luego, y grababas en cassette.
1: Sí, eso no, sí.
3: No,
1: pasaba.
3: No dio nada, sino que estoy
1: solo
3: acá.
1: Se está
3: no,
1: acordando.
3: Que, no, es que es como decían ahorita de lo que dice, se encuentra Alex en la casa y todo. Y entonces acá mandan un mensaje diciendo para en la casa.
1: Muy bien. Entonces nunca va a encontrar, nunca le van a encontrar a DJ y Alex.
0: Pero ¿qué dice? La mejor parte de una nueva caja de cereal era encontrar el juguete adentro. Bueno, para ese entonces yo los cereales todavía no les encontraba el gusto. Antes de Google lo buscabas en una enciclopedia. Pues sí. Y qué pereza. A mí no me gustaban las bibliotecas, la verdad. Ni los libros. Llamabas al teléfono fijo de tu casa y contestaban sus padres, lo que nos habías contado tú. Necesitabas una guía de televisión para saber qué estaban transmitiendo.
1: Guía de televisión,
0: no creo. Yo creo que guía de teléfono sí, porque tenías que buscar y por no. O sea, qué capacidad, ¿no? Hacer una guía telefónica con todas las personas del Ecuador, básicamente. Y las páginas amarillas eran para... Ajá. Pero que dice, realmente, dice, te memorizabas el número de teléfono de todos. Pues sí.
1: Sí, ahora ya no te sabes. Se te apaga el teléfono, se acabó la batería y, ¿cómo llamo? A duras penas creo que se saben un número de teléfono.
0: Sí, yo me sé dos nada más. Llamabas al cine para averiguar a qué hora empezaba una película.
1: Bueno, aquí no había, sí. Aquí nos hace falta Don Justo para que nos diga. En el Teatro Gran Colombia ahí sabían pasar las películas ya mismo.
0: Puede ser. Antes del GPS, ¿imprimías las indicaciones o usabas un mapa? Pues sí. Bueno, el mapa yo nunca lo utilicé, la verdad.
1: Sí, yo ahora con Google Map me pierdo. Peor buscando el mapa en físico.
0: Sí. Tu juguete favorito siempre necesitaba pilas que no podías encontrar. Sí, es verdad, no existían las pilas, porque evidentemente eran juguetes que venían del extranjero. Si necesitabas que te llevaran a casa, buscabas un teléfono público, el de las moneditas, y se te acababa con las justas. ¿Me puedes venir a ver? Y luego otra vez la monedita. Y esta sí es verdad. ¿Sabías que tenías y que era la hora de irte a casa cuando se encendían las luces de la calle?
1: Sí.
0: Hijo, mi mamá me va a pegar. Córrete. Así que bueno, vamos. Y esto es...
1: Cris Rivera. Sí, Cris Rivera, ¿no?
3: No.
0: Esta es Maldita Bruja.
1: No.
0: Ay, esta es buena.
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0: Con esto también hacía deberes.

0: estás dramático el día de hoy, Alex.
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0: Yo creo que te dejé con el corazón así con una nostalgia. Mezcla de emociones el día de ayer, ¿no?
2: No, hay que ver.
0: Nada que ver. Es más, nos dejó en silencio. O sea, ya no les gustó la canción, en silencio.
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4: Y me hace acuerdo a la María José Pinto.

0: estos artistas que han desaparecido.
1: Ella estaba de ministra de cultura, por si acaso.
0: O sea, sí, pero dentro del ámbito musical ya no. Ya no. También como que quiso regresar, pero no sé qué enfermedad tiene, no sé si me puedes dar viendo, que le impide a ella también este tipo de...
1: Sí, tiene fuertes dolores ahorita. Ajá.

0: A ver, nuestra querida Pamela Cortés. Pamela Cortés, ¿no?
1: Así es.
0: Porque hay otras artistas que son hermanas, se me fue el nombre. Pero bueno, la cantante ecuatoriana Pamela Cortés padece trombofilia. ¿Ya? Una condición genética que altera el sistema de coagulación de la sangre y genera propensión a desarrollar coágulos sanguíneos, o sea, trombos. Esta afección le ha generado complicaciones médicas significativas a lo largo de toda su vida. Ha sufrido de trombosis venosa profunda y embolia pulmonar. Esta condición genética derivó en episodios graves de trombosis venosa profunda, formación de coágulos en las venas de las piernas y embolia pulmonar. Uno de los episodios más críticos ocurrió en septiembre del 2022, cuando tuvo que ser ingresada de urgencia en cuidados intensivos y sometida a una intervención quirúrgica para ampliar los trombos. Así que es toda una guerrera ella también, porque vivir con esta enfermedad, muy duro.
1: Así es.
0: Ha tenido que cambiar su estilo de vida debido a esta enfermedad. La artista debe mantener un tratamiento anticoagulante de continuo para toda su vida y someterse a chequeos médicos constantes y lidiar con crisis periódicas de dolor en las piernas. Eso contaba que cuando estaba ella grabando Yo Me Damo, que era una de las juezas, decía que a veces ella tenía que salir o parar las grabaciones porque los dolores que ella tenía en sus piernas eran demasiado fuertes y no le permitían trabajar.
1: Dios mío, y por eso siempre les digo, agradezcan a Dios por el día, por la vida, por la salud, por el hecho de despertarnos y estar aquí. Tenemos que dar gracias a Dios y seguir adelante. Pero bueno, seguimos con más música, mi querido DJ Alex. Vamos con algo así.

Y si dijeras que es la última vez, ¿qué harías? Cuando nos dicen, oye, ¿sabes qué? Te vamos a cortar el tiempo, vamos a hacer alguna cosa, y es cuando nos desesperamos, ¿no? Y así mismo es en este momento que nos vamos a una pausa. ¿Sí? ¿Tenemos pausa? Yo sabía que eras tú. Yo con esta canción siempre subí el volumen.

0: 12:12, dice, ya les está que se mata haciéndole caras a la capitana. Vamos al corte, vamos al corte.
1: Yo ya dije. Pero bueno,
0: antes de que se me vaya la idea, nuestro querido Jorge Luis del Hierro, hace, bueno, en sus 40 y tantos ahora, él estaba orgulloso y compartía en redes sociales que está aprendiendo a tocar el piano después de, cualquiera diría que es músico, ¿no? Y uh-huh. sabe tocar los instrumentos y todo, pero decía que no, que él a esta edad, recién después de tanto carrera transcurrida, empezaba recién con el piano. Así que, novedades.
1: Vaya, vaya, sí, porque estabas perdida ahí. Pero bueno, nos vamos a una pausa comercial y regresamos enseguida ya en la recta final de este programa.

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0: Vengo a hacer programa, se ríe.
1: No, nada, no, no.
0: Pues bueno, chicos, ya estamos llegando a la recta final y por ahí me llegó un mensajito que les voy a leer. Y dice: saludos Radio Soy FM, ¿cómo puedo ganarme una entrada para el Urban Bomba en San Pablo del Lago este sábado 22 de agosto en el estadio Pusaco? Pusaco debe ser, ¿no? Que se encuentra a dos cuadras más abajo del Parque Central. Mi nombre es Jofre Cañarejo. O sea, súper educadito Jofre, ¿no? Él se sabe toda la publicidad, la verdad.
2: Para que vean nomás.
0: Sí, saben dónde es, a cuántas cuadras queda y todo lo demás. Fácil, en pocos minutos voy a hacer rapidísimo unas llamadas en vivo y ahí puedes ganarte la entrada. ¿Les parece antes de irnos? ¿Sí?
1: Sí, súper bien.
0: Baby, volvemos al modo Soy FM. Y para quienes están en redes sociales, pues también estuvimos un poquito así como melancólicos, tristes. Las nubes empezaron a sumarse una tras otra en la melancolía, en la tristeza. Pero ahora les vamos a poner algo de alegría, de energía, para que ustedes se pongan así súper bien y que vayan a ese almuerzo así recargados de súper, súper, de muy buena energía. Así que bueno, seguimos nosotros acá en el vuelo extendido, es. Hoy en el de vez en cuando con Catalina Sandoval.
2: De vez en cuando.
0: Ok. ¿Qué quieren escuchar? Tenemos nada más y nada menos que 18 minutos.

0: mí no me gusta. A mí me gusta el del tigrecito, que son las sucaritas, o el chocapic.
1: El conejito.
0: No. O sí, creo. No sé, pero bueno, es de chocolate. Así que bueno, ahora sí nos vamos, mi querido DJ Alex. Este fin de semana nos vamos a farrear y nos vamos a farrear en San Pablo del Lago. Viene uno de los grupos que ha llenado muchos, muchos lugares, y es el grupo Beren. Se viene todo con lo mejor de la bomba.

0: lunes hay que recoger los vidrios nada más.
1: Ah, la cosa era llena.
0: Oye, yo no sé cómo lo hacen, ¿no? Pero lo hacen.
1: Mil respetos.
0: Nada
1: respetos.
0: Que se ponen aquí gomita ni nada por el estilo. Ay, yo no sé.
2: Ay, yo no sé qué haré.
0: ¿Qué haremos? Y si quieres ganarte entradas para este super evento que empieza a las 4 de la tarde, este sábado 22, puedes llamarme a través del 099-250-1515, que tenemos dos entradas, ¿no?
1: Dos entraditas.
0: O una entrada.
1: Una para hoy y otra para mañana.
0: Ok, tenemos una entrada para regalar en este momento. Solo tienes que llamarme al 099-250-1515 y con eso ya estás participando. 099-250-1515. Ahí te quiero ver. Vamos a ver. Antes de despedirnos, 099-250-1515.

0: a WhatsApp, al normal, al que tú quieras. Llámame en este momento.
1: Yo le hicieron una pregunta. ¿Cuatro canciones deberían que me diga?
0: No, déjenles que me llamen. Los primeros que me llamen no les voy a preguntar nada. Los últimos que me llamen, ahí sí les voy a poner la piedrita. Ay, ¿te ya, parece?
1: Me parece súper bien.
0: No, mentira. Lo rico de la bomba es que no necesitas saber bailar ni nada. O sea, simplemente te mueves, ¿no? Así.
1: Se deja llevar.
0: Así es. No, ¿saben qué? Solamente el normal. Porque en WhatsApp yo tengo activada una que no puedo recibir llamada de desconocidos. Así que solamente al normal.

0: Y Beren, ¿cuáles canciones más tiene? Tiene esta.
1: Tiene otra.
0: Y tiene otra, otra. Y tiene otra.
1: Otra. Y así sucesivamente.
0: Ok. Son porque lunes. Sé que tienen muy buenas canciones, sí. ¿Ya ven? Vamos a ver, déjenme ver si puedo desactivar la función.

0: Ya, ahora sí ya pueden llamarme al WhatsApp. Ya le desactivé la función. Ahí está. Hola, hola, hola. Hola. Hola. Hola. Hola, buenos días. ¿Con quién tengo el gusto?
1: Con Michael.
0: Michael, ¿desde dónde te comunicas?
1: Acá de González Suárez.
0: Desde González Suárez. Oye, ¿quieres irte a este evento?
1: Sí, sí, sí quiero ir.
0: Sí, ¿por quién quieres ir?
1: Por el que viene, el artista, ya se me olvidó el nombre.
0: Beren, las ñañas, y también viene Kike Hap y otros artistas más, ¿no?
1: Sí, por Beren me voy a ir.
0: Por Beren, ok, listo. ¿Me repites por favor tu nombre y apellido nuevamente para anotarte?
1: Michael Gualacata.
0: Ok, Michael, entonces quedas inscrito. Vamos a recibir la siguiente llamada. Hola, hola, hola. Ya pueden llamarme al 099-250-1515, sea al normal o a WhatsApp. Ya puedes llamarme. Y este tema controversial de las ñañas, de cómo se creó las ñañas también, ¿no?

0: Estuvieron en muchas polémicas estas chicas.
1: No, la verdad es que sí.
0: Así es. Ya ven, les activo WhatsApp y ya no me llaman.
1: Desactivará, como le dicen, active nuevamente.
0: Les voy a desactivar. Y yo haciendo los brazos así por dolor. Pero sirve con la bomba, mira. Vamos ahí, 099-250-1515. Tenemos apenas dos minutos para que me llamen, porque ya nos estamos despidiendo. ¿Y cuál es la canción de las ñañas? Es muy parecida a una canción, ¿no? Que está pegando muchísimo. Sí. Hola, hola, ¿con quién tengo el gusto?
2: Hola, ¿qué tal? Buenas tardes, mi nombre es John.
0: Hola, ¿desde dónde te comunicas?
2: San Pablo del Lago.
0: Desde San Pablo, ¿por quién vas?
2: Por las ñañas.
0: Por las ñañas, ¿cuál de todas te gusta?
2: La que era la de Quique.
0: Ah, o sea, bien, verás que viene el Quique también, ¿no? Ya no debe estar celoso, ¿no? Porque como ya es sex, ya no pasa nada, ¿no es cierto? Dice. Listo, quedas inscrito, ¿ya?
1: El nombre y apellido.
0: Repite tu nombre y apellido, por favor.
2: Joffrey Cañarejo.
0: Él es el chico educadito. Gracias por escucharnos. Vamos a ver, 099-250-1515. Tengo un minuto nada más ya para despedirnos y decirles muchísimas gracias. Vamos a ver. Hola, hola, ¿con quién...? Estamos en línea. Hola.
3: ¿Cómo está? Buenas tardes.
0: Hola, ¿con quién tengo el gusto?
3: Mi nombre es Eddie Chicota.
0: Eddie
3: Chicota.
0: ¿Desde dónde te comunicas?
3: De la ciudad de Ibarra.
0: Desde Ibarra. ¿Y tú quieres irte a este concierto?
3: Por supuesto que sí.
0: ¿Por quién vas?
3: Por las ñañas.
0: ¿Cuál de todas esas te gusta?
3: Todas.
0: Ah, me gustó eso. Me gustó tu sinceridad, oye. Las ñañas están buenísimas, ¿no?
3: Claro.
0: Ok, ¿y sabes bailar bomba o no?
3: Allí.
0: ¿Más o menos?
3: Más o menos.
0: Ok, ese día vas a aprender entonces. ¿Me repites, por favor, o ya lo anotaste, Alex? ¿Ya está anotado?
1: Eddie Chicota.
0: Ya, listo. Te quedas anotado, ¿ya?
3: Muchas gracias.
0: Gracias a ti. Vamos a recibir la siguiente llamada que está por aquí. Hola, hola. Hola.
4: Buenas tardes.
0: Hola, buenas tardes. ¿Aló? Hola.
4: ¿Me escuchan?
0: Sí, dime, ¿con quién tengo el gusto?
4: Con Anaí Rodríguez.
0: Hola, Anaí, ¿desde dónde te comunicas?
4: Desde Ibarra.
0: Desde Ibarra. ¿Quieres irte a este concierto?
4: Sí.
0: ¿Y esa tristeza?
1: Con pena.
4: Estoy manejando.
0: Ah, ok, ya, ok, ok. Sí. Entonces, dame tu nombre y tu apellido para anotarte, ¿ya?
4: Anaí Rodríguez.
0: Ya, ¿y por quién vas rapidito así, sin que nadie se entere?
4: Por los tres.
0: Ah, por los tres. Ok, listo, quedas anotada, ¿ya? Gracias por escucharnos, vamos a ver. Y la última llamada que voy a recibir y nos vamos y nos despedimos ya nosotros de acá, del programa.
1: Por los tres, dijo. ¿Cuál es
0: por los tres? Claro, para las ñañas.
1: Beren y
0: Kike Hap. Y verás que vienen otros artistas, ¿no? Me parece que también viene Mónica Alexandra.
1: También.
0: O sea, Mónica Alexandra jala full gente, la verdad. Ok, hagamos el sorteo entre estas, ¿cuántas personas están ahí?
1: Cuatro.
0: Entre las cuatro personas vamos a recibir una llamada y le hacemos ganar a la persona que nos diga esta persona, ¿te parece?
1: Ya.
0: No hay así al azar.
1: El que salió, salió.
0: Listo, 099-250-1515. ¿Quién me ayuda en este momento a hacer el sorteo? Rapidísimo. ¿O lo hago yo? Si van no, a estar las ñañas. Mis matemáticas, dame un número.
1: ¿Del 1 al cuánto?
0: Del 1 al 20.
1: El 18.
0: 18. Veamos, ya me llamaron. Mejor para que no funcionen mis matemáticas. Hola, ¿con quién tengo el gusto? Hola. Hola. Hola, hola.
5: ¿Aló?
0: Hola, ¿con quién tengo el gusto?
5: Con Emilio.
0: Hola, Emilio, ¿desde dónde te comunicas?
5: Desde Otavalo.
0: ¿No? Desde Otavalo, ¿qué estás haciendo?
5: Conduciendo.
0: Ah, también conduciendo, me parece perfecto. Y escuchando radio, soy FM. ¿Quieres irte a este evento?
5: Sí.
0: Sí, ok, quedas inscrito para el día de mañana. Ahora dame un número, Emilio, para el día de hoy. Dame un número del 1 al 4. ¿Cuál de a todos ellos le das el premio?
5: Al
0: 2. ¿Sí?
5: Sí.
0: Al 2. Ok, listo. ¿Me repites tu nombre y tu apellido, por favor, para anotarte para mañana sortear la otra entrada?
5: Emilio Cadena.
0: Ok, Emilio Cadena, sí, ¿no? Y el ganador es el número 2. Muchísimas gracias por comunicarte con Radio Soy FM. Y el número 2 es chan, chan, chan, chan. ¿Quién es?
1: ¿De arriba hacia abajo o de abajo hacia arriba?
0: O sea, te va a dar lo mismo.
1: No.
0: ¿No?
1: No.
0: A ver, queremos de arriba hacia abajo, de abajo hacia arriba.
1: Claro.
0: ¿Qué será? Cara a sus sellos. Lo legal, del 1 al 2, pues, el 2, de abajo hacia arriba.
1: Claro. ¿Saltándose?
0: Nada, uno. Nada, del 1 al 2. ¿Quién fue la persona que tomó de segundo?
1: A ver, ¿quién
0: o
1: fue?
0: O de tercero, o de cuarto.
1: No, entonces sí, estamos yendo y...
0: Te juro que estamos peor que el reinado acá.
1: A ver.
0: Son solo cuatro, DJ.
1: Sí, pero es que no sé si sean de abajo hacia arriba.
0: O de arriba hacia abajo. O sea, yo le veo, si yo anoté, a ver. Claro, tendría que ser de arriba hacia abajo. Sí, ¿no?
1: No, por eso digo. El ganador es Michael Gualacata.
0: Michael, si me llamas en este momento te debes la entrada, si no, salados. Le doy a otra persona más.
1: Y él creo que dijo que iba por ellas, ¿no?
0: Por la ex del Quique. Ese. Vamos, Michael, llámame en este momento, te ganaste la entrada.
1: Por ellas.
0: Las ñañas. Ahí está, a ver, veamos.
1: 3, 2,
0: 1. Hola. Hola. Hola. Hola, ¿con quién tengo el gusto?
6: Michael Guadacata.
0: Michael, te ganaste. Ya tienes el chance de irte a verle a la ex del Quique.
6: Gracias, muchas gracias. Estoy muy
0: contento. Ok, me envías tus nombres, nombres completos y tu número de cédula. Ya solo tu número de cédula, no la cédula, solo tu número de cédula. Y con eso yo ya te digo por WhatsApp en dónde tienes que retirar tu entrada. ¿Listo? ¿Ok?
6: Ya le envío.
0: Listo, gracias. Gracias por comunicarte con Radio Soy FM. Y con eso nosotros nos despedimos. Les decimos muchísimas gracias. Son 12:40. Y nos escuchamos el día de mañana en este De Vez en Cuando con Catalina Sandoval. 105.7 Santo Domingo, 104.1 Carchi. Y acá en la provincia de Imbabura, la 93.1. Tengo. Dice Alex, nos vamos.
1: Así es que nos vemos el día de mañana a partir desde las 8 conmigo. Se me cuida Santo Domingo en la 105.7, Carchi 104.1 y aquí Madura 93.1. Se despide DJ Alex, un DJ de Radio Soy FM. Chao.
0: Así es, muy bien, muchísimas gracias. Yo soy Catalina Sandoval, una voz soy. Y nos escuchamos el día de mañana a partir de las 11 de la mañana. Chao, chao,

0: 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DJ Alex.
1: Vaya, vaya. Qué curiosa bestia.
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1: Otra más de las cumbias originales, sus compas de Fuerza Régida y Grupo Frontera. Vuélvale a marcar, compa Carlos.

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6: Vamos, listo. 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
2: Otra más de las cumbias originales, sus compas de Fuerza Régida y Grupo Frontera. Vuélvele a marcar, compa Carlos.

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2: 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Estamos a rular y empezó el verano. ¡Fuego!

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